Buenas tardes, quiero amarte otra vez, dice Lendy. La declaración en esta tarde bonita de miércoles, entre caluroso y frío, bien loco, ya saben. Así nos gusta en Pachuca. Bienvenida, Ale, de nuevo a Pachuca. ¡Ah, este clima loquito! Son las 6:04.

Llega el recodo, son las 6:07, esto se llama La Cama de Piedra. Buenas tardes, Cristal, gracias por tu compañía. 771-718-4080 es el WhatsApp.

0: Ya son las 6 de la tarde con 10 minutos. Hola, ¿cómo están, cristalitos? Me da mucho gusto saludarlos. Feliz miércoles. Llegamos a la punta de la resbaladilla, mitad de semana, para lanzarnos al fin de semanita. Fin de semanita a la vista. Gracias por tu compañía. 771-718-4080. Yo soy Ana Pau, me quedo contigo hasta las 9 de la noche y espero que tú conmigo también y que me platiques, pues, ¿cómo va tu tarde? ¿Qué andas haciendo? ¿Qué onda? Cuéntame, por favor, me dará muchísimo gusto que lo hagas. Oye, fíjate que hoy vamos a hablar sobre cómo, la música nos ayuda a estar mejor, ¿no? El efecto que tiene la música en nuestro ser. Te voy a platicar y obviamente tú platícame de tu música favorita. Háblame de ti. 771-718-4080. Ya regreso para los saluditos y obviamente para hablar de lo que te digo, el tema de esta tarde, la música. ¿Cómo la música nos influye, nos puede deprimir, nos puede animar, en fin, la música de verdad es magia? Ya regreso, estás en Cristal, 6 con 11, hola.
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Pepe Aguilar y esto que se llama Por Amarte. Ya son las 6:20. Muchísimas gracias por estar conmigo aquí en el 106.1 Cristal. Oye, ¿cómo la música influye a las personas? ¿Quieres saber? Te voy a contar. Así que ve preparándome ese mensajito. ¿Cuál es tu música favorita? 106.1.

0: Ya son las 6 de la tarde con 24 minutos. Bueno, ahí estuvo Pepe Aguilar y esto que se llama Por Amarte. Muchas gracias por tu compañía aquí en el 106.1 Cristal. Hola, ¿cómo estás? Toño Gómez dice, hola, hola, Ana Pao. Excelente tarde, espero que te encuentres muy bien. Ya listo para escuchar a la mejor. Saludos. Muchas gracias, Toño. Saluditos también para ti. Hola, ¿cómo estás, Freddy? Linda Cristalita, buenas tardes. Ya te acompaño aquí en Sintonía de Cristal 106.1 para disfrutar. 106.1 dice: para disfrutar de tu simpatía y de la buena música. Tu sonrisa tiene poder y tu corazón deja huella. Qué bonito mensaje. Que tengas una excelente tarde. Recibe un fuerte abrazo. Gracias. Muchísimas gracias, Freddy. Oigan, hoy les he preguntado. Bueno, hoy les voy a platicar de cómo la música puede provocar efectos en nosotros, específicamente en el cerebro. Obviamente sabemos que la música puede despertar diversas emociones, inspirar, generar placer, pero parece que eso no es todo, ¿eh? También tiene otros efectos muy positivos en la salud cerebral. Ahorita les voy a contar. Pero antes de irme a la pausa, le mando saludos al Charro del Manzano que ya anda por acá saliendo del trabajo y dice saludos para Cris allá en Epazoyucan. También saludos para mi sobrina Lucía que trabaja en la presidencia justo allá en Epazoyucan. Y para las chicas guapas, dice de Ocote Chico. Bueno, pues ahí está el saludo de parte del Charro del Manzano. Ya regreso con más, no te vayas, estás en el 106.1 Cristal 6.25.
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La vida es así, es Espinoza Paz y La Adictiva, aquí en el 106.1 Cristal. 6 de la tarde ya con 29 minutos. Oye, yo te voy a contar qué produce la música en nuestro cerebro. De verdad, ¿qué haríamos sin la música? ¡Qué pregunta! 6:29, estás en Cristal.

0: 6 de la tarde ya con 36 minutos. Esta música, este fondito, me encanta. ¿Saben qué me recuerda? Uno de mis restaurantes favoritos en Pachuca, que lo cerraron. Ay, hay cosas que no puedo superar en la vida, caray. Saludos a la genuina que ya no existe. Bueno, vamos a ver quién anda por acá saludándonos. Hola, buenas tardes. Dice, por favor, un saludo para Lupita, que ya va para su terapia en Epazoyuca. Lupita, que te vaya súper bonito. Todo va a salir bien, espero. Que sea una buena terapia de lo que sea que sea. Abrazo, Lupita. Que te vaya bien, buen camino. También, hola, ¿cómo estás, mi querido Quintil? Bonita tarde. Y me manda un video muy chistosillo de una persona que le dicen que el doctor le recomendó 2 dedos de coca. Ya sabrán cómo mide los 2 dedos de coca, ¿verdad? Pues no, nada conveniente para sus riñones y su hígado y todo. Gracias por estos videos chistosillos. Te mando saludos, Henry. ¿Cómo estás? Hola, fíjate, hace tiempo él pasó a saludarnos y nos dejó pues unos regalitos. Gracias. Espero nuevamente saludarte. Cuídate y échale esas ganas, y ya que contagia tu manera de ser. Ay, qué buena onda. Muchas gracias. Cuídate mucho. Gracias, Henry. Te mando un saludo. Y dice, todo es bueno. Dice, la música hace que uno sea más feliz de lo debido. Un abrazo, ¿verdad que sí? Sin duda nos ayuda. Eva dice, hola, de Pau. Buenas tardes. Ya casi noches. A mí me gusta mucho la música instrumental y escuchar la rondalla de Saldillo. Uy, la rondalla. Qué bonito. Gracias también para ti, mi querido Quintil, que dice que a él le gusta mucho la música de los hermanos Carrión, Leodán, Palito Ortega, Piero. Oye, buena música, sin lugar a dudas también. Muchas gracias. Bueno, pues les voy a decir que la música puede despertar muchas emociones, como ya lo dijimos, pero también tiene efectos positivos en la salud cerebral. Reconoce así varios de los estudios que han hecho. Es que es un gran potencial el que tiene la música en nuestro cerebro. De hecho, allá en el 2020, pues ya saben, una agencia muy importante reunió varias personas para examinar las evidencias respecto a la influencia de la música sobre la salud cerebral, y concluyó que este arte tiene la capacidad de estimular diferentes áreas del cerebro de manera coordinada y en tiempo real. La música tiene la ventaja, además de brindar placer y diversión, de mejorar la salud de manera segura y económica. Es que puede generar una sensación de bienestar, reducir el estrés, facilitar las relaciones interpersonales, modular el sistema cardiovascular, mejorar el equilibrio y fortalecer el sistema inmunitario sin ningún efecto adverso. ¡No, hombre! ¡Gracias, Dios, por la música! Y así me siento, fíjate, que me ha pasado. Ahorita les cuento. Tú sígueme platicando cuál es tu música favorita.
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aunque me duela. Es Cuisillos, aquí en el 106.1 Cristal. Gracias por acompañarnos. 6:00 p.m. ya con 44 minutos. Saluditos para Diana. Bienvenida, Diana. Qué gusto me da leerte. Qué bueno que ya estás aquí conmigo en Cristal.

más allá del sol. Es Joan Sebastián aquí en el 106.1 Cristal. Muchos saludos para Daniela. ¿Cómo estás? Bienvenida. Muchísimas gracias por compartir tus tardes aquí.

Así es, aquí nacen los mejores momentos. Vamos a cerrar esta primera hora saludando a Henry, que por cierto me decía que él hace trabajos de construcción. Dice, ahí recomiéndame. Bueno, pues nunca te he pedido un trabajo, pero se ve que te queda bien la foto que mandaste. Muy bien, Henry, te mando saluditos. Hola, ¿cómo estás, Bella? Buenas tardes, dice Pau. Buenas tardes, ¿cómo estás, Bella? Ya escuché que en tu repertorio está Piero. No, no está Piero en mi repertorio, hermosa. Me decía Quintil que a él le gusta mucho Piero, Leodán, Palito Ortega, que son sus favoritos, pero no he tenido Piero. Y ya, acuérdate que Piero va más bien en la mañana, en la de Memorias de Cristal, y esperemos que ya pronto nos lo programen. Te mando un saludote. Y cerramos con esta canción, nuestra primera hora, se llama Terrenal. Julión Álvarez, hace rato me preguntaron por esta canción, juré que no estaba, pero ¿qué creen? Sí está, Terrenal. Julión Álvarez, aquí en Cristal, ya viene Solo para Enamorados.

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7: Hola, ¿cómo están? Les saluda Alejandra Cruz y esta es la información que tiene que conocer. Tras la decisión del rector de la UNAM, Leonardo Lomelí, de crear una comisión técnica para revisar el ingreso a la licenciatura 2020,

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2: El IMSS y la Secretaría de Cultura dieron a conocer los resultados de la convocatoria nacional Escenarios IMSS Cultura 2026-2027, con 100 proyectos seleccionados de 29 entidades, 66 de teatro, 22 de danza y 12 multidisciplinarios con música, que con una inversión de 30 millones de pesos recibirán 300 mil pesos cada uno para realizar 6 funciones entre agosto de 2026 y marzo del 27 en uno o dos recintos de su región dentro de la red de teatros del IMSS. Todo esto con el fin de fortalecer la circulación escénica y ampliar el acceso del público. El secretario de Guerra de Estados Unidos, Pete Hegseth, informó ante el Senado que el Pentágono estima en $37,500 millones el costo de la guerra con Irán, un incremento de $8,500 millones respecto a los $29,000 millones calculados a principios de mayo, mientras el conflicto iniciado el 28 de febrero se ha prolongado más de lo previsto.
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0: Llega Rake y esto que se llama Yo Quisiera. Te mando muchos saludos, Dulce. Gracias por estar aquí.
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0: Ya son las 7:06 aquí en Solo para Enamorados. Muchos saludos con todo cariño para Isabel. Excelente tarde, Ana Pau, escuchando Solo para Enamorados desde Acayuca. Gracias.
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0: Una canción súper llegadora para esos amores que nunca fueron correspondidos. Sin bandera, que lloro. Solo para enamorados, 7:10.
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0: Buenas tardes, ya son las 7 con 16 minutos. Muchos saludos para ti. Ay, dice, no digas mi nombre, pero estoy enamorada de la música de Cristal. Estoy escuchando en mi trabajo y no quiero que mi jefe escuche. Ok, saludos para ti con todo cariño. Esto se llama Vas a acordarte de mí, Alejandro Jaén, en Cristal.
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0: Hola, ¿cómo estás, Luis Daniel? Dice, por favor, mándame un saludito. Y saluda también, por favor, a mi novia Mari. Te estamos escuchando aquí en mi casa. Solo para enamorados, María José. Y aquí estoy.
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0: Buenas tardes todavía. Le quiero mandar saludos a Beto Pelusa de la ruta Santa Mónica Pachuca de parte de La Comadre, dice. Bueno, pues saludos para Beto Pelusa. Llega la oreja de Van Gogh, Rosas. Buenas tardes.
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0: Buenas tardes, tardes, noches. Llega Edgar Oceransky con esto que se llama Un Beso Grande. Con esta canción le quiero mandar saludos a Isidro. Dice, hola, buenas tardes, Ana Pau, espero que estés bien. Te puedo pedir un favor, le puedes mandar un saludo y a la vez una felicitación a mi hijo Irving Yuriel, que terminó su bachillerato. Muchas felicidades, Irving, te mandamos un abrazote. Enhorabuena, de verdad, que sea el principio de muchos, muchos peldaños caminados. También te mando saluditos, Bella, que siempre nos está escuchando. Bella, te mando un abrazote y para ti esta canción. Un beso grande, Edgar Oceransky, aquí en Solo para Enamorados. Son las 7:29.
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0: Ya son las 7:37. Te mando muchos saludos, Estela. Bienvenida. Gracias por acompañarnos aquí en Solo para Enamorados.
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0: Le mandamos saludos con todo cariño a Julieta de parte de Marco Antonio. Nos había pedido la canción Dime que no de Ricardo Arjona, pero bueno, sabes que no tengo complacencias, pero sí saluditos con todo cariño para Julieta de parte de Marco Antonio. Llega Tiziano Ferro en Solo para Enamorados, 7:41. Buenas noches.
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0: Buenas noches, 7:45. Dice, un saludo para mi esposo Francisco, que lo amo mucho, por favor. Claro que sí, Ali, saludos para ti y para tu esposo Francisco. Esto se llama Sálvame, RBD, en Solo para Enamorados, 7:45.
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0: Vamos a despedir Solo para Enamorados con esta belleza de canción. Se llama Luz de Día. Enanitos Verdes. Ay, Enanitos Verdes. Gracias por estar aquí en Cristal.
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11: Son las 8.
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0: ¿Qué? ¿Ya se acabó? Bueno, vamos.
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2: Llega la arrolladora, esto se llama Tu Falta de Querer. Oye, yo te voy a seguir contando cómo la música nos ayuda en muchísimas cosas y cómo hace trabajar el cerebro distinto. Tú sígueme contando cuál es tu música favorita. Gracias por estar en el 106.1 Cristal, las 8.5.

0: buenas noches. 8:11 aquí en el 106.1 Cristal. 771-718-4080 para que mandes tus saluditos. Me encanta saber de ti, sobre todo a estas horas en las que pues ya el día va terminando para muchos y para otros va comenzando el momento del trabajo. Oye, qué buena versión. Bueno, qué buena canción esta de Capaz con José Manuel Zamacona. Les quedó, uf, divina, pero te vas a arrepentir. Oigan, estamos hablando de justo cómo la música puede hacer magia en tu cerebro. Así es. Y es que fíjate que además de brindar diversión y placer, la música tiene la ventaja de mejorar tu salud de manera segura y económica. Es que puede generar una sensación de bienestar, reducir el estrés para ti que la escuchas. Además, oír o interpretar música podría tener un impacto muy favorable en el cerebro, como te decía, porque es una poderosa manera de estimularlo. Afecta a diferentes regiones, entre ellas las involucradas en oír, en escuchar, el movimiento, la atención, el lenguaje, las emociones, la memoria y las habilidades de razonamiento. De esta manera ayuda a que múltiples partes de tu cerebro trabajen en conjunto. ¿Qué te parece toda la magia de la música? Además, puede ayudar a las personas a evocar recuerdos y emociones significativas y a promover el bienestar mental. ¿Qué te parece? Bueno, ¿cuál es tu música favorita? Me gustaría saber. Platícame. Hay otros beneficios que tiene la música, ¿eh? Ahorita te voy a seguir platicando, pero por ahora déjenme saludar a nuestros queridos amigos. Arturo de Hamburguesa Los Amigos, saluditos. Buenas noches, Pao. Saludos a toda la banda que te sintoniza. Y es que tú, bueno, ustedes ya están también en la lista de saludos acá de todos y me encanta lo que les digo, que ya se anden mandando saludos entre todos y que esta sea una comunidad súper bonita. Saludos de tus amigos de las hamburguesas en Tuzos. Muchísimas gracias también. Hola, Juaco, ¿cómo estás? Muy buenas noches. Un abrazo, bonita noche, igual para ti. Saludos para el Charro del Manzano, dice, saludos para el Charro, la Charrita y mi hermana Gloria y también para mi hermana Elvira, dice el Charro. Gracias por tu compañía aquí en el 106.1 Cristal. Cuéntame, ¿cuál es tu música favorita?
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0: Ya a las 8:15, aquí en el 106.1 Cristal. Saludos para ti que nos llevas en el celular, en la página en radiocristal.mx o en la aplicación Radio Cristal. Recuerda que es con Y. Soy Ana Pao, me quedo contigo hasta las 9 y viene Marc Anthony, Juan Gabriel. ¡Juan Gabriel, Marc Anthony! Yo te recuerdo que, por cierto, Marc Anthony acaba de tener a su octavo hijo. ¡Échale ganas, Marc! Poblando el planeta. 8:15.
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Ya son las 8:27 y llega Rubí Escobar. Esto se llama Me Vas a Extrañar. Gracias por tu compañía aquí en el 106.1 Cristal 8:27.

0: Buenas noches, Cristal. 8:30. Gracias por tu compañía aquí en el 106.1. Soy Ana Pau, contigo media hora más hasta las 9 de la noche. Y fíjate que estamos hablando del poder de la música en tu cerebro. ¿Cómo nos puede ayudar tanto? Fíjate que se ha demostrado que la música ayuda a mejorar la calidad y la duración del sueño. Eso me consta, el cual es un factor importante para la salud cerebral. Fíjense que les voy a decir que varias de las cosas que yo estoy compartiéndoles las he vivido y seguro que tú también. Por ejemplo, no sé, cuando de repente tengo un mal momento o estoy estresada por algo, qué sé yo, pues simplemente, no sé, me salgo a caminar o simplemente me siento en un rincón con mis audífonos, escuchar mi música favorita, esa que me pone de buenas, que me calma el alma, ¿saben? Ya después ya puedo expresar todo lo que necesito, si es que necesito como del desahogo, ¿no? De hablar, obviamente yo hablo mucho, ya se imaginarán, ¿no? No hay secretos que yo le pueda guardar, por ejemplo, a mi esposo, pero a veces uno está muy abrumado y necesita pausa. Bueno, la música te ayuda. Para dormir, no sé ustedes, pero yo programo música justo para dormir. Me calma también la mente, ¿saben? Me desconecta y la dejo una media hora y me arrulla, pero chulada. Hay evidencias, dice, convincentes de que un tratamiento especializado basado en música puede mejorar el movimiento en pacientes con enfermedad de Parkinson y accidente cerebrovascular, incluyendo mejoras en su capacidad para caminar y hablar. ¿Qué te parece, eh? Vaya que la música ayuda en muchas maneras a que nuestra vida sea mejor. Cuéntame cuál es tu música favorita. Hola, Miss, ¿cómo estás? Bonita noche. Dice, dulces sueños a dormir confiados que Dios está al cuidado de nuestros hogares y nuestros familiares. Que así sea, por favor. Gracias, Eva. Dice, hasta mañana. Ana Pau, feliz camino a casa. Maravillosa nochecita igual para ti, Eva. Te mando un abrazote. Joaco dice, feliz noche. Gracias, que descanses, Ana Pau. Tú también, muchísimas gracias. Hola, buenas noches. ¿Puedes poner una canción de tal vez, de Paulo Londra? Creo que te la voy a deber, Iker, pero bueno, ahorita te contesto. Te mando saludotes. Dice Alicia, pues fíjate que mi música favorita es la salsa. Justo esta noche la estoy disfrutando contigo. La salsa me trae muy buenos recuerdos, como estabas diciendo hace un ratito. Me trae recuerdos muy playeros. Sí, ¿verdad? Es cierto, en buena parte de, no sé, ¿qué será? La costa de Veracruz. Hay mucha salsa por todos lados. No en todas las playas, obviamente. No en todas, pero pues sí, en aquella parte del país. Qué a gusto la salsa. Gracias, Alicia. Te mando un abrazote. También muchísimas gracias a Paco. Me dice, mi música favorita es la banda, Ana Pau. Saluditos, y me trae siempre buenos recuerdos de mis viejos amores y de las cosas padres que me pasan con mis amigos. Eso es todo. 8:33, no me tardo. Estás en el 106.1 Cristal. Ay, espérenme, me está diciendo que otro saludito. Dice, saludos allá a Santa Mónica Hidalgo, de parte, pues, de Pablo Ruiz, que le apodan la comadre. Blanca, Margarita y Leónides Ruiz. Leónides Ruiz, saludos para ustedes. Muchísimas gracias, de parte de Pablo Ruiz. La comadre le apodan. Ándale, como la competencia. Hola, también saludos para el Charro del Manzano Queja. Saludos para Arturo, de Hamburguesa Los Amigos. Y para Lulú Monroy. Gracias por su compañía. No me tardo, ahora sí, ya regreso.
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0: Corazón sin cara es Ana Quien Larios, aquí en el 106.1 Cristal. Buenas noches.
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¡Uy, qué canción! ¡Mujeres divinas! Es La Adictiva y Vicente Fernández. Vicente Fernández y La Adictiva, aquí en el 106.1 Cristal, 771-718-4080. ¿Cuál es tu música favorita? Dice Sandy, me encanta la banda.

amor de su vida es la canción que nos trae en este momento Julión Álvarez. Oye, les he preguntado cuál es su música favorita y ya les dije varias cosas bonitas que hace la música en nuestro cerebro, en nuestra vida, en nuestra salud, en nuestro ánimo. Dice Fabi, mi música favorita es la salsa. 8:45, estás en Cristal.

0: 8 de la noche ya con 48 minutos. Buenas noches, Cristalitos. Gracias por tu compañía, gracias por dejarnos estar ahí en tu radio, en tu auto, en el estéreo de tu casa, en el celular. Muchísimas gracias. Ya estoy casi en la recta final. Estamos ya despidiendo. Eva, bonita noche, que descanses. Dice Freddy también, buenas noches. Perdóname que me tardé un poquito en responder. Es que voy respondiendo los mensajes conforme llegan y a veces se me pierden, Cristalitos. Ténganme paciencia, ahí estoy tardando de responder todos, ¿eh? Cuídate mucho, dice Isabel. Ana Pau, no tengo género de música, todo es muy buena y la prueba de 7 a.m. a 11.59 de la noche en Cristal. Nombre, millones de gracias, Gisa, te mando un saludote. Él está hasta Acayuca, muchísimas gracias por eso. Saludos también para Jesús, buena noche, que descanses. Buena noche también, dice Joaco. Feliz descanso y bonito amanecer, Ana Pao. Igual para ti. Y bueno, pues no me tardo. Regreso para la recta final porque ya anda por acá, puntual como siempre, mi querido Mike Lango, que es quien te va a acompañar desde las 9 de la noche y hasta que se acaba este miércoles. ¡Ay, de 9 a 12! Gracias por estar en Cristal, no me tardo.
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0: 851, gracias por tu compañía. Ya son las 8:51, los dos de Tamaulipas. Esto se llama Ayúdame. Le quiero mandar un saludo a Madel. Dice, hola hermosa, linda noche, que sueñes con los angelitos. Y tú también.

Pastillas de amnesia es Bronco. Gracias por acompañarnos esta noche. Lalo Flores, ¿cómo estás? Dice, muy buenas noches, Pao. Excelente noche de miércoles tú. Un saludo para la niña Lizeth Guadalupe y para su abuelita. Ahí está el saludito. Gracias, Lalo. Bonita noche para ti. Y Madel, pues ya casi te voy a dejar en muy buenas manos aquí con mi buen Mike, que pues tú conoces bien y que pues te va a hacer pasar una noche padrísima. Gracias por estar en el 106.1 Cristal.

0: pastilla de amnesia, doctor.
1: Bueno, queridito, ya me voy. Buenas noches, Lore, dice Ana Pau. Muchísimas gracias por los saludos. Aquí estamos escuchando, te mandamos besos y abrazos. Y yo a ustedes, saludos, bonita noche. Gracias, dice, buenas noches, un saludo para Gustavo Sampaio, que siempre nos escucha en su trabajo, eso está increíble. Bueno, pues muchísimas gracias por acompañarnos. Yo soy Ana Pau, me despido, los dejo en súper, súper buena compañía, porque ya está por acá mi querido Mike. Los va a acompañar desde este momento, bueno, unos minutitos y hasta las 12 de la noche. Acompáñenlo ustedes también y pásenla increíble, seguro así será. Mañana yo regreso a eso de las 9 de la mañana después de Ale Ortega. Hasta mañana, soy Ana Pau. Adiós, bonita noche.

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2: 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Se concretó la tercera donación multiorgánica en lo que va de 2026 en el Hospital General de Zona con Medicina Familiar número 1 del Instituto Mexicano del Seguro Social en Pachuca, Hidalgo. Una mujer de 26 años fue diagnosticada con muerte encefálica y despedida entre aplausos por personal del hospital e integrantes de su familia. Esta donación beneficia a 3 personas con los órganos que se han procurado, pero con los tejidos el beneficio puede alcanzar hasta 100 personas. Habitantes de más de 17 fraccionamientos en la franja fronteriza entre Pachuca, Mineral de la Reforma y Zempoala buscan deslindarse administrativamente tras más de una década de omisiones de servicios básicos y falta de municipalización. Esta crisis, la escasez de agua potable y el colapso de la infraestructura en la periferia sur de la zona metropolitana detonó un hecho inédito en el mapa político hidalguense: la solicitud formal para construir la demarcación número 85 del estado bajo el nombre propuesto de Felipe Ángeles.
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4: ¿Qué onda? Muy buenas noches, ya son 9 en punto, miércoles 22 de julio 2026. Yo te acompaño hasta en punto de las 12 de la noche. Ya llega Polo Montañés, un montón de estrellas a través del 106.1 Cristal.

9.4 es diferente nivel, linda morenita, en esta nochecita de miércoles a través del 106.1 Cristal. Y yo te sigo acompañando y manda tu mensajito al WhatsApp.

ya llega el Jackie en esta noche de miércoles. Pintamos pa' grandes. Un saludo a mi querido Isabel, que ya nos escucha allá en Acayuca. Gracias por acompañarme en esta nochecita. Y también un saludote para el Charro hasta el Manzano y a su compita Gugulín allá en Solostitla.

Dice la terminación 5823. Buenas noches, Mike. Muchas bendiciones. ¿Me podrías mandar un saludo? Lo escucho desde el fraccionamiento Valle Blanco en Pachuca, Hidalgo. Soy guardia de seguridad privada. Muchísimas saludos. ¿Cómo estamos? Espero que tengas una muy buena bendecida nochecita de miércoles 9:10.

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7: Agua Nueva Tropical y Rayito Colombiano, dime que sí. En esta nochecita, manda tu mensaje al 771-718-4080.

Un millón de rosas, dice Mafia. Un saludito para mi querido Lalo Flores, que dice un saludito para la niña Lizeth Rodríguez, Lizeth Guadalupe y su abuelita, y para todos los taxistas de aquí de Tolcayuca, Hidalgo.

0: broche de oro es la Tracalosa. En esta noche de miércoles, un saludo para mi querida Clau, que ya nos escucha. A también a Lalo Flores, a Marilú. Gracias, Isabel.
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4: Ya llegan los recoditos y quiero mandar un saludo para Juan, dice su querida que lo quiere bastante, que ya nos escuchan a través del 106.1 Cristal. Gracias, mi querida Terminación 8249, por reportarte en esta nochecita en Cristal.

9:34, un saludote para mi querido Yael Arturo, que manda saluditos para su novia Pau allá en Grupo Ausberg y para todos los vecinos de la colonia 20 de noviembre.

9:38, marca el reloj. Gracias por seguir en la sintonía del 106.1 Cristal. Esto es ¿Quién te dio permiso? Dice Saúl el Jaguar. En esta nochecita de miércoles 22 de julio 2026.

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8: Buenas noches, dicen por aquí en el WhatsApp. Buenas noches, Mike. Quiero mandar un saludo para el guardia de seguridad José Enrique Ruiz Rodríguez en Valle Blanco. Que pase una excelente noche. Igualmente para la terminación 0765.

0: Los Ángeles Azules y Belinda por ella en esta nochecita de miércoles 9:49. Ya marca el reloj.
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WhatsApp. Buenas noches, Mike. Espero tengas una maravillosa noche y muy relajada. Aquí ya escuchándote como siempre, la buena estación y a uno de los mejores locutores como tú. Muchísimas gracias, mi querida Anónima. Y también para el Charo del Manzano, para su sobrina y para los charritos.

Cuisillos y socios del ritmo, vamos a platicar. 771-718-4080 es el número en cabina para que mandes tus saluditos. Un saludo para mi querida Katy Cuellar, para Oscar Vivis, que ya se conectan a través del 106.1 Cristal en esta nochecita 956.

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Ya nos saluda mi querido Abraham, que dice: hola, buenas noches, mi estimado Mike. ¿Le podrás mandar un saludo a mi amigo Jairo de Funeraria Centenario? Gracias, excelente noche. Excelente noche para ti, mi querido Abraham. Ya son 10:03.

ya llega pesado al 106.1 Cristal. Muy buenas noches, saludos a mi querido Arturo de Hamburguesas, los amigos allá en Tuzo, que nos dice que un saludo para todos los radioescuchas, a Torero, a Sammy, al Charro, a todos los que siguen a la banda cristalera a través del 106.1 Cristal.

0: Saludos, Jesús. 10:09, Temerarios en Cristal.
1: A ver, Julio. Vente, vamos a platicar de amores, Julio.

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9: Dice el reloj, 10:15. ¿Cómo va tu noche? Cuéntamelo todo a través del 771-718-4080. Es La Adictiva en el 106.1 Cristal.

Traileros del Norte y Juan Tavares. A esa ya llega hasta el 106.1 Cristal en esta muy bella noche de miércoles. 17 grados marca la temperatura y el reloj dice 10:18.

¿Qué onda? ¿Sigues trabajando? ¿Ya vas a rumbo hacia la casa? Cuéntamelo todo a través del 771-718-4080. Es el WhatsApp de Cristal para que mandes tus saluditos y tus buenas noches.

0: 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Es una cajita, ábrela.
1: ¡Ay, qué lindo! Es un corazón.
0: Sí, es mi corazón, ¿lo aceptas?
1: Claro, ¿sabes? Vamos a ser muy felices.
0: Celebrémoslo, vamos a cenar y a bailar a algún lado.
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0: Ay, mi amor, ¿si no vamos a ir al cine?
1: Yo no sé, pero es que yo quiero mi nieve y mis palomitas.
0: Lo que quiera, mi reina.
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15: Gracias por seguir en la sintonía del 106.1 Cristal, la plataforma musical de México. Ya llega Junior H y Gael Valenzuela. Mis llamadas, recuerda que si tienes alguna bocina inteligente, solamente dile, quiero escuchar Radio Cristal Pachuca y enseguida te la ponen. Sigue disfrutando de la mejor música, estás en el 106.1.

como una moneda en el aire. Ya llega Vagón Chicano al 106.1 Cristal. ¿Qué onda? ¿A quién escuchamos en esta noche? 771-718-4080 es el WhatsApp y número en cabina para que te comuniques. Noche de miércoles 10:29.

0: ¡Ya llega Bobby Pulido! ¡Si no te hubiera conocido! 10:32, ya marca el reloj.
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Dice mi buen Pepe: Mike, ¿podrías mandarle saludos a mi esposa Carmen Fanny Perla, César, Ian, Brian, que viven en la ampliación San Miguel el Cerezo, Pachuca, de parte de José Enrique Ruiz? Claro que sí, mi buen Pepe, ya quedó.

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6: ¿Cómo están? Soy Claudia Mejía. Un nuevo episodio de Ya Oíste. En esta ocasión vamos a hablar de demencias y viene a mi cabeza cuando mi mamá de repente se le olvida algo de a qué vine. Ya me va a dar el ice. Pero realmente, pues es algo que decimos, ¿no? Comúnmente, y no sabemos si en realidad sea un factor para que nos dé algún tipo de demencia, ¿no? Y nada más lo decimos al aire, pero pues puede ser que sea más complejo que eso, ¿no? Entonces hoy tenemos a la doctora Cecilia Acosta, ella es neuróloga.
7: Hola Claudia, muy bien, muchas gracias por la invitación. Fíjate que es algo muy cotidiano, ¿no? Todos cuando tenemos esta tendencia a olvidar algo, siempre estamos pensando en una enfermedad como el Alzheimer. Uh-huh. Y resulta que nosotros que nos dedicamos a esto, que somos neurólogos y cotidianamente evaluamos pacientes, pues es un tema muy común, pero poco valorado por las personas, porque pensamos que es algo natural y normal. Uh-huh. Olvidar cosas en algún momento determinado.
6: Cuando vamos al refri decimos, ay, ¿ya que vine?
7: Sí, fíjate que también hay un tip, hay un tip. Cuando yo voy al refri y voy a una cosa y no recuerdo y me regreso y después me acuerdo, ahí diríamos que es algo natural, es okay, algo normal. Cuando no me vuelvo a acordar, ahí tenemos un foco rojo prendido.
6: Una red flag de aguas, ¿no?
7: Hay que evaluar esta parte. Y tal vez la principal sospecha no solo el olvido como tal, sino el impacto que tiene en nuestra vida diaria. Mm. ¿Cuántas veces me sucede? ¿Cuántas veces dejé de hacer una cosa porque lo olvidé? Y no es la primera vez, me está sucediendo cotidianamente, recurrentemente.
6: También es algo degenerativo, ¿no? Es como cuando decimos, ya estoy grande, ya se me están olvidando las cosas.
7: Ah, fíjate que tocas un tema muy importante, la edad. Un tiempo, no hace mucho tiempo, todavía se utilizaban términos como la demencia senil. Y entonces se le atribuía al proceso de envejecimiento exclusivamente la pérdida de memoria. Y ahora sabemos que esos términos ya son obsoletos, no se utilizan. Y que puede haber personas que no tan seniles que puedan presentar síntomas relacionados con un deterioro cognitivo. De hecho, el término de demencia sigue siendo un término fuerte. Ha cambiado su nomenclatura en la actualidad. Hablamos de deterioro cognitivo. Y el deterioro cognitivo se puede presentar a cualquier edad. No necesariamente tendríamos que ser seniles, pero no todas las demencias son enfermedad de Alzheimer. Existen algunos tipos particulares y las podríamos dividir en aquellas enfermedades que irremediablemente progresan y que tienen un carácter degenerativo. Y habrá algunos deterioros cognitivos que son secundarios, por ejemplo, un trastorno tiroideo. Okay. Obviamente lo más impactante son aquellas enfermedades en donde irremediablemente el paciente va perdiendo no solo su capacidad de memoria, su capacidad de lenguaje, la capacidad de reconocer personas, la capacidad de autocuidado. Y entonces ese tipo de enfermedades son realmente devastadoras porque van progresando y afectando no solo al que padece el problema, sino al entorno.
6: ¿Cómo llegamos a eso? O sea, ¿en algún momento todos podemos tener cierto tipo de deterioro?
7: Sí.
6: Ya en la adultez, en la vejez.
7: Sí.
6: ¿O cómo llegan las personas? ¿O es genético? ¿Cómo es?
7: Ok. Todos, por tener un cerebro, tenemos susceptibilidad. Tenemos un riesgo al nacer de poder tener cualquier enfermedad del sistema nervioso central, porque tenemos el órgano principal que es el cerebro. Pero si yo tengo un familiar directo, con algún padecimiento como este tipo de enfermedades degenerativas que van progresando con el tiempo, pues mi riesgo se incrementa. Mm. Pero si yo, aparte de tener este riesgo genético por tener un familiar directo enfermo, pero aparte yo soy diabético, hipertenso, tengo problemas con mi peso, tengo problemas auditivos y no escucho bien, o tengo malos hábitos, no hago dieta, no hago ejercicio. De hecho, en la actualidad sabemos, y eso ya está más que estudiado, El 56% de los pacientes que tienen alguna demencia degenerativa tipo Alzheimer, por ejemplo, el 56% puede ser prevenible.
6: ¿Cómo es vivir con demencia?
7: Imagina que una persona no sepa dónde vive, quién es, en dónde está, que olvide quién es su esposo, sus hijos, y que aparte no pueda tener una posibilidad de sobrevivir y que dependa de terceros para eso. No son capaces de bañarse porque olvidan cómo bañarse, olvidan cómo ponerse la ropa, se llaman apraxias, olvidan todo este acto motor de ponerte una camiseta, un pantalón, cómo ir al baño. Y todas estas cuestiones van a generar una dependencia de terceros, y que el que cuida pues va a tener que hacer todas esas actividades para poder mejorar la calidad de vida de los pacientes. La invitación es que nos volteemos a ver y identifiquemos, ¿no? Y a veces mucha gente se asusta, porque he tenido pacientes que dicen, doctora, se me olvidan las cosas, y a veces puede suceder que estén deprimidos, que no duerman bien, que tengan ansiedad, y la ansiedad provoca problemas de concentración, entonces los tranquilizamos, los evaluamos y concluimos. Pero en algunos casos, pues obviamente no son conscientes de lo que sucede, y en la mayoría nosotros podríamos decir, me está fallando esto, voy a hacerme evaluar, porque aparte pues tengo malos hábitos, y a veces el que nos corrijan esos malos hábitos cuesta mucho trabajo, y a veces haciendo eso es suficiente pues para poder digamos que retomar nuestra vida normal sin que estemos en peligro de desarrollar algún tipo de demencia.
6: Como profesional de la salud, ¿qué les dirías a las familias que están enfrentando esto?
7: Fíjate que sí es un tema muy difícil. Primero es la cuestión de la aceptación. Generalmente el familiar es el más renuente a pensar que algo está pasando, y hay una especie de negación inicial. ¿Qué se tiene que hacer? Bueno, el cuidador tiene que entender qué es lo principal. Dormir bien, comer bien, para que pueda sentirse fuerte para cuidar a una persona que requiere el cuidado como el de un niño. ¿Qué decirle a un cuidador? Primero, que la enfermedad es crónica y progresiva, y que irremediablemente va a tener esta progresión, y conforme pasan las etapas de evolución va a haber un mayor impacto en la dependencia de terceros para sobrevivir, y por lo tanto que el paciente tiene que irse programando y dosificando, y que tiene que generar una red de apoyo. A veces es la misma familia la red de apoyo. Hacer fuerte al cuidador, darle la información para que cuando suceda alguna complicación puedan resolver inmediatamente.
6: Aunque, por ejemplo, la familia lo sepa, siempre hay contextos complicados, ¿no?
7: Sí.
6: Entonces no es como que así ya lo sé, voy a ayudar, voy a ver, nos vamos a organizar. No siempre pasa.
7: Fíjate que yo lo que hago es reunir a la mayoría de las personas que pudieran estar en contacto directo para decirles, ustedes, estamos en un barco y vamos a remar siempre para el mismo lado. Porque no sé si te ha pasado, Claudia, que hay personas que tienen diferentes formas de pensar.
6: Sí.
7: Y entonces dicen, no, es que yo creo que mejor no le des medicamento porque eso creo que no. Y yo me da miedo que le des esto porque fulanita le dio tal. Entonces hay una serie de opiniones que lo único que pasa es que todo el mundo se confunda. Y por eso nosotros tenemos que estar ahí como llevando la batuta. Esto se hace, cuiden esto, trabajen en eso. Doctor, es que tengo miedo porque este medicamento leí tal cosa. No tengas temor, vamos a trabajarlo, vamos a hacerlo. Y si todos remamos por el mismo rumbo, entonces no va a haber esta familia fragmentada, fracturada, porque todos tienen opiniones diferentes y el único que pierde es el paciente. En la actualidad los servicios de salud en el ISSSTE se han abierto para que el paciente, independientemente del lugar donde vive, si él tiene una necesidad por un trastorno de memoria, pueda acudir en el servicio de neurología donde esté disponible, independientemente de la zona. Esto del programa de salud mental es maravilloso.
6: El correo es saludmental@iste.gob.mx. Doctora Cecilia, muchísimas gracias. Fue muy tranquilizadora, yo creo que para varias personas que nos están escuchando.
7: Sí, Claudia, yo te agradezco mucho que toques estos temas porque son de tanta relevancia y tanta importancia que yo aprecio mucho.
6: Muchísimas gracias, doctora.
7: Gracias a ti, Claudia. Saludos a tu audiencia.
6: Gracias. Ella es la doctora Cecilia Acosta. Yo soy Claudia Mejía. Nos vemos en un siguiente episodio. Bye.
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12: Gracias por seguir en la sintonía del 106.1 Cristal. El reloj ya marca 10:49 en este martes 22 de julio 2026. Ya casi finalizando este muy bello miércoles. Quiero mandar un saludo hasta Everett, Washington, para mi gran amiga Marta Sandoval Briseño. Hasta la Unión Americana, dice mi querida Madel. También de parte de Gisabel, que dice un saludito para mi esposa Mami. Mina, hasta allá, hasta Cayuca, también de parte de Armando, que dice, por favor, un saludito para mi novia Perlita, que la quiero mucho y que es un amor de mujer, de parte de Armando. Claro que sí, ya los mandé hasta el aire, aquí en la plataforma musical de México, escuchas el 106.1 Cristal, esto es Todo lo encuentro en ti con Super Lamas.

llega Sergio Vega en esta noche 10:53, Millonario de Amor. Un saludito para mi querida Liz Alvarado, que me escucha junto a su sobrina en esta recta final de miércoles.

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1: En punto, en este muy bello miércoles, un saludote para mi querido Pedrito, Pedrín Hidalgo, hasta Campestre, y también de parte de mi buen Lalo Flores, un saludo especial para Jesús Antonio Escalante, que él anda en la Ciudad de México, de parte de su abuelita Margarita. Gracias por escuchar el 106.1 Cristal.

Recuerda, el 771-718-4080 sigue abierto y esperando tus saluditos en esta noche. 11:08, marca el reloj. Un saludo, mi querida Jazz. Buenas noches, gracias por seguir escuchando el 106.1 Cristal, Banda MS.

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Encuéntranos en todas las redes sociales, Facebook, Instagram, X, TikTok, como arroba Radio Cristal con Y.mx. Un saludo para ti, mi querido Jorge Iván, para tus hermanos y tus papás que ya nos sintonizan en el 106.1 Cristal. Esto es Buscándote, Gairas, 11:19. Muy buenas noches, Cristal.

35 minutos nos separan de un nuevo día, así que escucha a Pepe Aguilar, Costumbres, a través del 106.1 Cristal. Escuchas la mejor música, 771-718-4080. Manda tus buenas noches hoy en este miércoles 22 de julio.

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4: Mar Solís, fuiste tú a través del 106.1 Cristal. 11:31.

0: La noche se vive mejor si estás escuchando el 106.1 Cristal, la plataforma musical de México. 11:37 marca el reloj, 15 grados la temperatura en esta noche en la Ciudad del Viento. Estamos en Pachuca, Hidalgo. Si sigues trabajando, si vas conduciendo o ya casi vas para descansar, espero que tengas una muy, muy buena noche. Te comparto, no se pueden enterar, la voz más dulce de la radio es Rubí Escobar en Cristal.
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No importa cómo haya empezado tu día, todavía puedes terminarlo con tranquilidad. Que esta noche te regale un poco de paz. Yo soy Mike Lango y me despido por esta noche de miércoles 11:52. Nos escuchamos mañanita en punto de las 9 de la noche, pero te dejo en buenas manos a partir de las 6 de la mañana con mi querida Ale Ortega. Enseguida llega Ana Pao. Despuésito llega mi buen Charlie Castro. Así que no te despegues de la sintonía del 106.1 Cristal. Que tengas una muy, muy buena noche. Descansa.

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0: buenas noches. Bienvenidos sean todos ustedes a través de la plataforma musical de México. Disfrutas de Radio Cristal. Mi nombre es Uriel Soto y para mí es un placer estar contigo, acompañarte en esta noche con toda la buena música que ya demostramos que la traemos con este primer bloque que tuvimos lleno y variado con buena música que solamente te trae Radio Cristal. También tendremos la oportunidad de llevarte toda la buena vibra hacia donde quiera que te encuentres. A ti que nos escuchas allá en Pachuca Hidalgo, en la Bella Airosa, besos para allá, también para la gente que nos escucha en el Valle de México, en mi hermoso Valle de México, y también a toda la gente que está en el Valle de Toluca y Tenancingo. A todos ustedes que andan despiertos en este horario o ya están listos para descansar pero todavía quieren escuchar un ratito la estación, bienvenidos sean para disfrutar de todo esto y la información que tenemos preparada para ti en esta noche. Hoy te voy a platicar acerca de los recuerdos que nos llevamos de esta gran fiesta futbolera. Y sí, ya terminó la euforia, señores, ya terminaron los juegos, ya se decidió el campeón, que fue España, y todavía tenemos esta vibra, esta nostalgia de todas las cosas buenas que nos trajo esta competencia grandísima del fútbol. Así que quédate con nosotros para que te enteres de esto y mucho más, y que recordemos juntos y que volvamos a sentir un poco de lo que vivimos con esta gran fiesta del fútbol. No le cambies.
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0: somos a través de la Plataforma Musical de México, estás en Radio Cristal. Mi nombre es Uriel Soto y hoy te quiero platicar acerca de esos grandes momentos, esas grandes sorpresas que nos dejó esta fiesta muy grande del fútbol mundial, que estuvo increíble, señores. Tuvimos unas vibras súper buenas, nos unimos como familia, nos unimos como amigos, todos estábamos en favor de una sola cosa: ver a nuestra selección mexicana ganar, o si no, disfrutar solamente del buen fútbol que nos regaló cada uno de los juegos de esta máxima competencia del fútbol. Pero destacar los grandes momentos, como por ejemplo recordar a Cabo Verde, señores, que no perdió un solo partido en los 90 minutos. Dato interesante y también una forma de recordar a este equipo que la verdad fue la super sorpresa de esta gran fiesta del fútbol. Además, ¿cómo olvidar a Alemania? Señores, los tetracampeones se fueron en 16avos de final, sí, y ante una Paraguay que no traía demasiado buen fútbol, pero sí fueron suficientemente buenos para superar a Alemania. Qué tiempos buenos, apenas acaba de suceder y recordamos como si hubiera sido el día de ayer. Vámonos a una pausa, enseguida regresamos con más recuerdos de esta copa, de esta fiesta del mundo, aquí en Radio Cristal. ¡No le cambies!
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0: Regresamos a través de la plataforma musical de México. Esto es Radio Cristal. Gracias por continuar con nosotros, disfrutando de la buena música. Espero poder estar llevando la buena vibra hacia donde quiera que te encuentres. Mi nombre es Uriel Soto y también espero poder llevar toda esta buena información que estamos recordando sobre la fiesta más grande del fútbol. Señores, los buenos momentos que nos dejó esta gran competencia, buenas cosas, malas cosas, pero hoy platicamos de las buenas. Te platico la siguiente acerca de México. Sí, los locales consiguieron su primera fase de grupos perfecta. Oigan, qué buena euforia, qué buena vibra nos trajeron los seleccionados mexicanos con haber tenido esta primera fase de grupos perfecta sin recibir goles en contra y ganando todos los encuentros de estos primeros tres que fueron la fase de grupos. También sorpresas que nos deja esta fiesta futbolera. El señor Erling Haaland, sí, debutó en esta copa con un doblete ante Irak y claro que nos dejó también muy buenas actuaciones futbolísticas. Además que se ve y conocimos que es un tipazo el señor y nos cayó bastante bien a todos los mexicanos y creo yo a todo el mundo en general. Otro dato interesante, otro recuerdo que nos deja esta fiesta del fútbol es sobre Mbappé y Messi. Ambos rompieron la marca de goleador de Klose en esta fiesta futbolera, pero Mbappé quedó en la cima. Sí, Mbappé, que tiene menos mundiales que Lionel Messi y a pesar de esto, tiene ya más goles marcados en estas fiestas futboleras que, híjole, no me imagino cuando ya Mbappé tenga pues muchas más competencias de estas transcurridas, va a tener una cantidad increíble de goles. También vivimos el adiós, señores, el adiós de las leyendas como Luka Modric, como Cristiano Ronaldo, como Neymar Jr., el señor Lionel Messi, por supuesto que ellos ya estarían o habrían jugado ya su último partido con su selección y su último partido en una de estas fiestas grandes del fútbol. Entonces, híjole, creo que esto fue de lo más triste que tuvimos, el decirle adiós a estos grandes competentes del fútbol. Otro de los datos interesantes y de los recuerdos es Balogun, esta retracción de la tarjeta roja para Estados Unidos que sacudió a todo el mundo. Sí, esta tarjeta roja que se le colocó a Balogun y que se retiró por influencia de Donald Trump. Ahí hubo chanchullo, diría mi abuelita, pero híjole, muchas cosas que nos deja esta fiesta del fútbol que esperemos tengan solución en algún momento. Vámonos a una pausa y enseguida regresamos con mucho más aquí en Radio Cristal. No le cambies.
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0: regresamos ya casi para despedirnos, pero no sin antes cerrar este tema de los recuerdos que nos deja esta gran fiesta del fútbol que, sí, ya terminó, señores, pero nosotros nos seguimos quedando con estas buenas cosas, con estos buenos y malos sabores de boca y con los recuerdos que siempre se van a quedar en nuestras memorias. Recordamos, por supuesto, a Lionel Messi, que rompió el récord, rompió no solo uno, rompió 15 récords en esta fiesta del fútbol y jugó su tercera final en los últimos 4 eventos grandes de esta magnitud de fútbol, que la verdad es un récord que no cualquiera, señores, no cualquiera llega a tener estos grandes partidos como Lionel Messi. Y por supuesto, último de los recuerdos, que es de los más grandes, España, que se impone y hoy también impone un récord al salir campeona de esta justa del fútbol, recibiendo, escuchen, solamente un gol en toda la competencia. Sí, ellos prácticamente tuvieron una competencia perfecta, solamente recibieron un gol en contra, por lo cual también su arquero fue el mejor arquero de esta copa. También tuvieron grandes jugadores, grandes escenas, grandes actuaciones. Entonces, creo que más que merecida la copa para estos señores españoles, que la verdad tuvieron una actuación perfecta en esta copa, en esta fiesta del fútbol mundial. Pues bueno, ¿tú qué otra cosa recuerdas de este evento magno del fútbol? ¿O qué cosa se te va a quedar siempre grabada en la mente o en el corazón de esta fiesta futbolera? Yo, sin lugar a dudas, me voy a quedar como gran recuerdo a esta gran selección mexicana que nos llevó hasta esta fase de los 16avos de final, que nos hicieron vibrar con, híjole, con tantas cosas, nos unieron como familia, nos unieron como amigos, y por un momento, por un mes y cachito del mes, fuimos hermanos, señores, todos los mexicanos fuimos hermanos, fuimos acogidos, fuimos abrazados, todos éramos uno solo en contra, o más bien en contra de todos los equipos, pero siempre en favor de nuestra selección mexicana. Eso es lo que se me queda a mí guardado en el corazón por siempre, y claro, la fiesta y la alegría con la que se vivió en uno de los países anfitriones, que para mí, el mejor país anfitrión, México, señores. Bueno, esto fue toda la información por mi parte. Mi nombre es Uriel Soto, gracias por habernos acompañado. En la producción está Rafa Madrid y Alex Arriaga. Guapetones, gracias por acompañarnos como siempre, un besote para ustedes, y te dejo una hora más disfrutando de la cadena de Radio Cristal con Diana Santana. No te lo pierdas. Buenas noches, chao, chao.
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0: Olis, crayolis, ¿cómo estamos? Oigan, excelente jueves. Bienvenidos, bienvenidas una vez más. En este juevesito rico y sabrosón, en la producción de los controles está el suave. Detrás de este micrófono yo soy Diana Santana. Y fíjate que hoy vamos a platicar un tema bien interesante. Dice un dicho que no dejes para mañana lo que puedes hacer hoy. Así que vamos a platicar un poquito acerca de la procrastinación. ¿Sabes a qué se refiere el término procrastinar? Te lo voy a contar en un ratito más. No le cambies.
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0: Estoy de regreso con ustedes. Muchas gracias de verdad por acompañarnos. Oigan, levanten la mano. ¿Cuántos de ustedes han tenido algo realmente importante que hacer y terminamos diciendo el lunes, ahí luego, ya la próxima semana? ¡Ojo! A eso se le llama procrastinar. Y no es flojera ni falta de ganas, ¿eh? Es completamente estrés. Fíjate que a veces una tarea nos parece tan grande o tan aburrida que nuestro cerebro busca cualquier excusa para escapar, pero la culpa que sentimos después es peor. Así que cuéntame ahorita en arroba Radio Cristal, cuéntame qué estás dejando de hacer hoy. ¿Cuál es esa actividad que tenías que haber hecho ya desde hace días, pero dijiste luego? Voy y vengo.
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0: Gracias por continuar con nosotros. Oigan, y si tú, al igual que yo, eres de los que dejan las cosas para el final, aquí te va un truco facilísimo. La famosa regla de los 5 minutos. Cuando no quieras estudiar, cuando no quieras ordenar, cuando no quieras hacer ese trámite pesado, dile a tu mente, solo lo voy a hacer por 5 minutos. Si después me quiero detener, me detengo. ¿Y sabes qué pasa casi siempre? Que lo difícil era empezar. Una vez que arrancas, tu cerebro, ¡pum!, agarra vuelo, se va como gorda en tobogán y lo terminas. Si no me crees, haz la prueba. ¿Tienes flojera de lavar el carro? Dile a tu cerebro, solamente lo voy a hacer por 5 minutos. ¿Tienes flojera de ir a hacer ese trámite engorroso? Dile a tu cerebro, solamente lo voy a hacer por 5 minutos. Porque lo difícil para nosotros es empezar. Ya después, mira, nuestro cerebro agarra vuelo. Voy y vengo.
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2: Lo vamos a lograr de una manera que no nos vamos a estresar. Oigan, pues, ahí estuvo. Nos vamos, gracias. Suave, no dejes para mañana lo que tienes que hacer hoy, por favor. En la producción de los controles del Suave, detrás de este micrófono, soy Diana Santana. Cuídate mucho. Bye, bye.
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0: este bendecido día, acompañándote donde quiera que te encuentres a través de la cadena Cristal. ¿Qué tal? Muy buenos días, excelente madrugada. Gracias de nueva cuenta mi Rafita que está en producción. Gracias a ti por estar escuchando la cadena Cristal. Prepárate, tenemos muy buena música, así que súbale.
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0: mucha precaución. ¿Qué te está pareciendo la música para este bendecido inicio de actividades? Yo espero que la estés disfrutando mucho. Espero que estés preparado, preparada para afrontar pues todas las actividades que ya tienes pendientes para este bendecido día. Que te vaya increíble. Nosotros vamos a continuar con más a través de la cadena Cristal.
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0: bailado, hemos cantado, hemos disfrutado con la buena programación que estamos compartiendo contigo a través de la cadena Cristal. Gracias por los mensajes tan lindos que nos hacen llegar. Si tú aún no nos escribes, ¿qué esperas? Haz contacto a través de Facebook, a través de TikTok, Instagram, YouTube. Estamos en todas las redes sociales y nos encuentras como Radio Cristal. Así que déjanos tu mensajito. Mientras tanto, continuamos con más música.
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0: Gracias a todos ustedes por su sintonía. Oye, pues ya con este bloque musical llega el momento de despedirnos. Llega el momento de continuar con la cadena Cristal. No le cambie, sigue escuchando, disfrutando de la buena música para ti. Antes de irme, quiero agradecer a mi querido Rafita que estuvo en producción y por supuesto también a ustedes por su sintonía. Nos escuchamos en una próxima emisión. Cuídate mucho, soy Monte Villalobos. Me despido en 3, 2, 1. ¡Bye!
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0: ¿Qué pasa, chiquillos? ¿Cómo están? Muy, pero muy buenas madrugadas. Gracias, Dios. Es jueves, jueves 23 de julio del 2026 y nada más. Luego, llegándolos. Llegando los mensajes, Lástima que es para cobrar, pero ni modo. Está nada más y nada menos que Alex León en la producción. Mi nombre es Manuel Barrón y estamos contentos, felices de que estén aquí del otro lado de la bocina para disfrutar de los grandes grupos. Bienvenidos todos.
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0: Estos son los grandes grupos y vaya rolas las que estás pidiendo. Hoy dijo Alex, hoy vamos a complacer o vamos a tratar de complacer a todos. Así que ahí está la línea telefónica, ahí está el WhatsApp. Repórtense por mensaje de voz, mensaje de texto. Y de verdad vamos a tratar de complacer a cada uno de ustedes siempre y cuando nos platiquen por qué quieren esa canción, a quién se la van a dedicar. Es más, si quieren hasta anónimo, porque a veces pues hay una canción que te puede recordar pues a alguien así como que innombrable, ¿verdad? Porque si te cacha la esposa a estas horas de la madrugada escuchando la radio y que... ¡ay! Salomón pidió una para la ex. Imagínate, Salomón. Al rato te duermes en la bañera. No, anónimo. Porque, a ver, esta canción y por qué. Así que aquí te esperamos.
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0: Estos son los grandes grupos. Y bueno, después de la petición de hace ratito de que fuera anónimo el rollo, y después de haber provocado como 45 divorcios, seguimos esperando sus llamadas, sus mensajes. Adelante. Están escogiendo unas canciones bastante bárbaras. Muchísimas gracias. Aquí estamos. Estamos en vivo y te estamos acompañando.
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0: ¡Ya nos vamos! Muchas gracias. A nombre de Alex El León, que estuvo en la producción, mi nombre es Manuel Barrón. Y mañana, gracias Dios, mañana es viernes, viernes de, pues, de planes, viernes para salir con la novia, viernes para alocarse y hacer bastantes cosas interesantes. Los estaremos acompañando desde las 4 de la mañana. Se quedan con la Bakers. Gracias, cuídense mucho y pórtense muy bien.
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Hola. Hola, ¿cómo estás, mi guapurita? Excelente jueves. Ay, se acerca ya el fin de semana, mi Rafita. ¡Qué emoción! Estamos contigo, donde quiera que estés, en esta linda mañanita en Buenos Días, Cristal. Rafita Madrid de la producción, soy Jazz Quebec. Felicitando, por supuesto, hoy a todos los que están de cumpleaños, celebrando algo bonito, especial, agradable en sus vidas, en sus días. A todos los que andan de santo, de cumpleaños, de aniversario, alguna actividad que vayan a tener el día de hoy, que la pasen bonito. Y si nos haces parte de estas felicitaciones y de estos saludos, nosotros encantados. A tus órdenes, redes sociales activadas, en el WhatsApp, en las líneas, todo listo para arrancar.

Oigan, vamos a platicar rápidamente de don Ramiro Delgado, ex Bronco. Ramiro, que es un personaje muy querido en esta agrupación, pues que ha formado parte de nuestra historia, de nuestra vida. Y fíjense que recientemente hizo una entrevista donde platica la razón por la que dejó los escenarios. Dice que llegó un día en el que ya tenía él problemas en la espalda, en la clavícula, y que de pronto tenía un hueso que le estaba dando mucha lata, ¿no? Que para evitar que se le saliera el brazo, para evitar este tipo de dolores, pues tenía que someterse a varias operaciones. Sí hizo algunas, pero él, pues ya le decían, ya no vas a tener como que mayor movilidad en el brazo, ¿no? Entonces todo ese huesito que él tenía mal, pues ya le estaba dando muchísimo, muchísimo dolor. Era un dolor intenso, pero muy, muy fuerte. Y él dice, me tomaba mis pastillas para el dolor, me ponía aparatos que vibran para relajarme después de tocar, y sentía más dolor en ese brazo. Entonces, pues me lo operé, y hace 3 años que me operé, ya no me duele, pero como manipularon mucho aquí los nervios y los tendones, pues me mueven el brazo para el lado derecho, izquierdo, y se empezó a batallar con eso. Por eso es que junté los acordeones. Tenga mi hijo, tenga mi hijo, tenga mi hijo, porque además se dice que tiene un montón de hijos, ¿no? Y pues así terminó su historia musical y no se volvió a subir a los escenarios. ¡Qué fuerte, Ramiro! Vamos a escuchar algo de Bronco.

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2: Seguimos contigo, donde quiera que estés, acompañándote en esta linda mañanita, mi guapurita, felicitando a todos aquellos que el día de hoy están cumpliendo años y bueno, platicando algunos chismecillos que han sucedido a través de las redes sociales. Vamos a platicar de Majo Aguilar. ¿Encendió las redes sociales luego de que se puso un vestidito? Ay, Rafita, no, muy sexy la chica, ¿eh? De esos vestidos que son como muy aguados, pero que tienen un escote tremendo en la espalda, y entonces, pues, se puso a bailar muy sexy ella y las redes estallaron rápidamente. Su video ya llega a más de 15 millones de vistas y Majito Aguilar con ese bailecito sexy y ese vestidito pues ya se hizo viral otra vez. Pues ojalá que aproveche, ¿no?, esta fama que está teniendo en este instante, pero que nos lance otra una buena canción, no un cover, Majito, una canción tuya, hombre, para que quede para la historia. La escuchamos aquí, Majo Aguilar.

Seguimos acompañándote donde quiera que estés en esta linda mañana, saludando a toda la gente que está disfrutando de esta mañanita y también saludando a toda la gente que se pone en contacto con nosotros a través de redes sociales. Para que puedas buscarnos y agregarnos ahí en Facebook, búscanos como Radio Cristal. A mí me encuentras como Jazz Quebec y ahí síguenos, ahí déjanos tus mensajitos. Encantadísimos de poder saludarte. Buenos días.

Juanito Flores saluda a todos los peones del Quisco que andan trabajando ahí en San José de los Ranchos, y también para la gente bonita en Zacango de parte de Isabel Correa, que nos reporta que ya llevan algunos días ahí sin luz. Ay, ojalá que pronto reciban la visita, ¿verdad?, de autoridad para que pueda resolver este tema. Rafita Madrid en la producción, soy Jazz Quebec y juntos te deseamos una excelente mañana de jueves. Nos vamos a tomar un cafecito y nos escuchamos en un ratón. Con permiso, buenos días.

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Estate, Señor, conmigo. Siempre, sin jamás partirte. Y cuando decidas irte, llévame, Señor, contigo. Porque el pensar que te irás me causa un terrible miedo. De si yo sin ti me quedo, de si tú sin mí te vas. Llévame en tu compañía donde tú vayas, Jesús. Porque bien sé que eres tú la vida del alma mía. Si tú vida no me das, yo sé que vivir no puedo. Ni si yo sin ti me quedo, ni si tú sin mí te vas. Por eso más que a la muerte temo, Señor, tu partida. Y quiero perder la vida mil veces más antes que perderte. Pues la inmortal que tú das, sé que alcanzarla no puedo. Cuando yo sin ti me quedo, cuando tú sin mí te vas. Amén.

Gracias a la bellísima Blanquestela que dice, ¡ale, feliz jueves! Que tu día esté lleno de momentos bellos y muchas bendiciones. Vámonos a la chamba. Que te vaya increíblemente bien, mi querida Blanquestela. Gracias por estar en sintonía.

0: sí, chavacos, muy pero muy buenos días, gente chula, hermosa, preciosa, de Pachuca de Hidalgo y sus alrededores. Mi nombre es Alejandra Ortega y como todos los días te acompaño a través del 106.1 de tu radio. 11 grados en la ciudad de Pachuca y ya casi viernes por fin. Oigan, tenemos preguntita de esta mañana, ya está por ahí colocada a través de nuestro estado de WhatsApp, 771-718-4080, 771-718-4080. Y es que probablemente tú te acuerdas de cuando estabas en la primaria, quizá en la secundaria, y te empezabas a dar cuenta que te gustaban los niños o las niñas, ya no te caían gordos, ya no te peleabas con ellos. Entonces quisiera preguntarte, ¿cómo demostrabas de niño o de niña que alguien te gustaba? ¿Le hacías un dibujito? ¿Le compartías de tu lonche? ¿Le jalabas el cabello? ¿La correteabas a la hora del recreo? Compártelo conmigo, la línea telefónica está abierta para ti. Y antes de irme a la pausa comercial y antes también de irme con saluditos, el día de hoy, 23 de julio, celebramos a Santa Brígida. Así es que a todas las brígidas o brígidos, ¿verdad?, que tengas a tu alrededor, recuerda decirle muchas, pero muchas felicidades. Gracias, gracias de verdad a todas ellas y que tengan un excelente día. Muchas felicidades. Ahora sí, dice por acá mi querido Charro del Manzano. Ale, buenos días. Mándale saluditos también a la charra que te estamos escuchando el día de hoy, ya desayunando para irnos a trabajar. No, pues qué envidia, ¿verdad? Un cafecito, aunque sea con un pancito dulce. Y con esto nos vamos a ir precisamente a la pausa comercial. Dice por acá la terminación 1999. Ale, bonito y bendecido día. Ya estamos en sintonía para acompañarte, escuchando buena música y tu voz. Muchas, pero muchas gracias. Gracias de verdad por estar acá. La pausa comercial y continuamos con más a través de la plataforma musical de México. Bienvenidos.
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0: Gracias a la bellísima Hilda, que dice, ¡ale, buenos días! Y escuchando Cristal como todos los días. Que tengas excelente jueves, ya casi viernes, nos vamos a la trabajación. Que sea un día muy, pero muy bendecido, mi querida Hilda.

0: Gracias a mi querido Ismael Fonseca, que dice: buenos días, Ale, qué gusto saludarte. Vámonos al trabajo, en tu compañía será el camino más ligero. Qué gusto saludarte tan temprano. Vamos con rumbo a Querétaro, mi querido Ismael, con mucho cuidado en el camino, que Diosito los acompañe, que lleguen con bien a su destino y regresen con bien a casa. Me dice, y Pachuca, Hidalgo. Oigan, yo siempre digo Pachuca, coma, Hidalgo. Este es de Pachuca, me refiero a la ciudad. De Hidalgo, me refiero a todo el estado, porque no puedo mencionar a los más de 80 municipios. Pero siempre digo de Pachuca, de Hidalgo y sus alrededores. O sea, me refiero a la ciudad, al estado y a todos los municipios y más allá donde lleguemos, ¿verdad? Porque me dice, el término oficial es Pachuca de Soto. Le digo, sí, eso ya lo sé, pero Pachuca de Soto solo lo manejan como en temas institucionales. Pero cuando yo saludo y les digo, de Pachuca, coma, de Hidalgo, coma y sus alrededores, ¿eh? Para que no quede duda, no se me ofenda a nadie. Son las 6:18.
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Dice por acá, Ale, qué gusto escucharte antes de iniciar con mis actividades. Te mandamos muchos abrazos desde San Antonio. Te saluda la bellísima Yolanda. Mi querida Yola, bienvenida, buenos días. Que sea para ti también un día muy bendecido. 106.1

0: caray, ya son las 6 de la mañana con 24 minutos, 6 de la mañana a través de la plataforma musical de México, 6 con 24. Oigan, la pregunta de esta jornada es, ¿cómo demostrabas de niño o de niña que alguien te gustaba? ¿Le hacías un dibujo? ¿Le compartías de tu lonche? ¿Lo molestabas o la molestabas a la hora del recreo? ¿Le jalabas el cabello? No sé, ¿la correteabas o lo correteabas? Compártelo conmigo al 771-718-4080. Y es que, ¿quién no recuerda que probablemente en la primaria, en el kinder, alguien te preguntaba, ¿y tienes novio? ¿Y tienes novia? Muchos adultos sonríen al recordar esas primeras emociones de querer estar todo el día jugando con alguien, de sentarte con él o con ella, de ponerte nervioso o nerviosa cuando esa persona llegaba, o incluso guardar un dibujito que nos había regalado. Aunque muchas personas piensen que el enamoramiento comienza en la adolescencia, una parte de la psicología demuestra que las primeras experiencias de atracción es cuando somos muy chiquititos. Desde muy pequeños comenzamos a identificar quién nos agrada, quién no nos agrada, con quién sí podemos jugar, a quién sí le queremos prestar nuestros juguetes y a quién no. Así es que échame el chismito que la vamos a pasar chévere. Mi querido Mane, buenos días, ¿cómo estás? Bienvenido.
1: Muy buen y excelente día por la mañana. Hola. Bendito sea Dios, pues estamos aquí también para echarle ganas, gracias a Dios.
0: A darle con todo.
1: Ale, excelente mañana, aquí saludándote y reportándonos, como siempre, vamos a reportarnos, Ale, para ver que estamos puestos y dispuestos. Eso. Y con Toño y Moño. Sí, Ale, aquí estamos para escucharte todos los días. Ale, por favor, un saludito.
0: A ver.
1: Para mi hija Luz Amelia, que se encuentra en San Cayetano. Está duro en la trabajación, pues ahí en su casita echándole de con todo para ir a su puesto, a trabajar, a echarle ganas. A mi hijo también, un saludito.
0: Ajá.
1: Espero que nos estén escuchando para mandarle un abrazo. Pues allá en cabina, ¿verdad? También igual.
0: Gracias.
1: A Ale,
0: gracias.
1: También un gran saludote con toda ahí su banda. Ahí en cabina. Un saludote y muchas ganas con esas dos manotas, Ale. Excelente y bonito jueves.
0: Gracias, gracias mi querido Mane por estar en sintonía. Ya escuchaste, mi querida Luz Amelia, hasta San Cayetano, el saludo de tu papi, ¿eh? Que tengan excelente día también para el hermano. Yo aquí miren, voy a meter tantita cizaña. ¿Sí nos dijo el nombre del hermano? ¿Qué pasó ahí, Mane? Que Diosito los acompañe, mi querido Mane, a Luz Amelia, que venda mucho, que Diosito los cuide y los proteja, mientras yo me voy a la pausa comercial. Vámonos rápidamente y continuamos con más.
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0: Dice por acá mi querido Toño, Ale, yo era de los que molestaba a las niñas. 6:29.
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0: Las 6:32.
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0: Dice por acá mi querido Juan Gámez. Ale, buenos días. Yo confesaba mi amor en el famoso chismógrafo. Me aseguraba que ella lo viera. Ya después le mandaba papelitos, dibujitos. Que alguien me diga que es un chismógrafo, por favor. 635.
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0: pasa?
1: Ya son las 6 de la mañana con 39 minutos. 6 de la mañana con 39 a través de Cristal. Oigan, ¿a qué edad nos damos cuenta que alguien nos gusta, que alguien nos llama la atención? Fíjate que los especialistas en desarrollo infantil coinciden en que existen etapas diferentes. Entre los 2 y los 3 años, los niños comienzan a distinguir claramente las diferencias entre hombres y mujeres. Es decir, que no somos pues iguales. Reconocen a esta edad si somos niños o si somos niñas. Empiezan además a formar amistades preferidas entre los 2 y los 3 años, o sea, chiquititos, ¿eh? Y entre los 3 y los 5 años aparecen nuestros primeros crushes. Es como decir, ella es mi novia, él me gusta. Cosas con inocencia, ¿eh? Para que se aplaquen tantito. Muchas veces imitan las relaciones que ven en casa. Es decir, pues ellos se dan cuenta que mamá y papá se dan un kiko y entonces ellos también tienen esa curiosidad por dar un kiko. Pero de alguna manera, todo es muy inocente, muy tierno. Entre los 3 y los... entre los 6 y los 8 años, la atracción ya en edad primaria se vuelve más evidente. Buscan llamar la atención de ese pequeñito, de esa pequeñita que les gusta, y empiezan, ¿qué crees?, a sentir vergüenza cuando los compañeros le dicen, y te gusta no sé quién, te gusta esto, te gusta lo otro. Dice por acá mi querido José Ruiz, Ale, yo le compraba cosas, le hacía la tarea o le regalaba dulces cuando alguien me gustaba. Dice, muchas bendiciones para ustedes, los escucho en Valle Blanco, aquí en Pachuca, Hidalgo. Yo soy guardia de seguridad privada. Dice, quiero mandarle saludos a mi esposa Carmen, para mi esposa Carmen, yo creo que también para Fanny, Perla, César, Ian y Brian, de parte de José Enrique Ruiz, que los escuchan allá en la ampliación San Miguel El Cerezo en Pachuca, Hidalgo. Muchas gracias, mi querido José Ruiz. Gracias también a toda la pandilla por estar en sintonía. Que tengan un día maravilloso y bendecido. Dice por acá la terminación 0765. Saludos para usted, saludos para José Enrique Ruiz Rodríguez. Él es guardia de seguridad en el fraccionamiento Valle Blanco y le mandaban saludos también a mi querido José Ruiz. Gracias, gracias de verdad por estar en sintonía. La línea telefónica está abierta para ti. Cuando un niño, una niña, te gustaba en la primaria, ¿qué hacías para llamar su atención? ¿Lo molestabas? ¿La molestabas? ¿Le jalabas el cabello? ¿La correteabas? ¿Le robabas el sándwich? No sé, ¿le compartías tú de tu sándwich? Compártelo conmigo al 771-718-4080. Voy a ir rápidamente a la pausa comercial, pero estás en la plataforma musical de México.
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1: Dice por acá, mi querido Gojo, Ale, que tengas un excelente jueves, un día lleno de bendiciones. Mándale saludos, por favor, a mi querida Isabel López. Dile que la quiero mucho. Muy buenos días, mi querido Goyo. Muy buenos días, mi querida Isabel. Los voy a poner a bailar. Se llama Te Digo Vete. Son los Askis. Estás en Cristal.

0: Las 6 de la mañana con 47 minutos, 6 con 47.
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Dice por acá mi querido Emi. Ale, buenos días. Yo escribía un corazón en una penca de maguey por donde sabía que ella iba a pasar y veía ahí nuestros nombres. Le decía yo a mi querido Emi, grabé en la penca de un maguey tu nombre juntito al mío y entrelaza... No, hombre, qué romántico. Las 6:50.

0: mañanitas.
1: Ay, Diosito santo, son las 6:55. 6:55 a través de Cristal. Oigan, tengo que irme a la pausa, pero antes, seguimos platicando de la pregunta de esta mañana. Cuando eras niño, cuando eras niña y te gustaba a alguien, ¿cómo es que se lo demostrabas? ¿Eras medio guerrilloso, guerrillosa, o eras amable, gentil, compartías de tu lonche? Compártelo conmigo. Y bueno, yo te estaba platicando hace un ratito de las edades en las que empezamos a despertar y a darnos cuenta que los niños y las niñas somos diferentes. Y tú me podrías preguntar, oye Ale, ¿y entonces los niños se enamoran? No. La respuesta es no. Fíjate que cuando empezamos a darnos cuenta que los niños y las niñas somos diferentes, es porque y no nos podemos enamorar, te lo digo, porque el cerebro infantil no tiene la capacidad, pues, de entender el amor romántico, ¿no? No entendemos qué es el enamoramiento cuando somos chiquitinillos, pero sí podemos experimentar una combinación de curiosidad, de afinidad, un deseo de jugar con alguien que nos agrada, seguridad cuando alguien nos cae bien. Necesitamos estar cerca de esas personas que nos son simpáticas, nos son afines. Es decir, esta es una manera de entender que alguien es afín a nosotros. Pero ¿qué pasa cuando alguien nos gusta? Porque probablemente tú recuerdes que cuando alguien nos empezaba a gustar, en realidad decíamos, es que me cae gordo, me cae gorda. Y entonces tu mamá, tu papá ya se habían dado cuenta que le hacías ojitos a fulanito, a fulanita. Entonces, y te decían, ¿te gusta? No. No, me cae bien gordo, me cae bien gorda. Ahorita te voy a platicar por qué. Dice por acá mi querido César Saldívar. Ale, buenos días, excelente mañana de previernes. Gracias a Dios, gracias a Dios. Ya andamos arrastrando la mochila, caray. Dice que sea un gran día para ti, para todos los tuyos. Dice, ¿qué te cuento? La mera verdad, yo no me acuerdo. Y si me acuerdo, no pasó. Me dice, ¿cómo es que no conoces el chismógrafo? Era un clásico confesionario de la primaria. Era un cuaderno y en cada hoja colocabas una pregunta. Le ponías, ¿cuál es tu nombre, edad, tu fecha de cumpleaños, tu comida favorita? ¿Tienes novio o tienes novia? ¿Te gusta alguien? ¿Cómo se llama? ¿Es de tu salón? ¿Quién es? Y preguntas así que hacías para conocerte. Obviamente lo rolabas para que todo mundo lo respondiera y quien te gustara lo contestara primero y así pues ir dejando pistas. No es de mis tiempos, no es de mis tiempos, mi querido César. Pero se oye divertido, aunque siento que en mi casa, mira, cachetadón, cachetadón. Y me decía mi querido Juan Gámez, que fue el que dijo del chismógrafo, Ale, el chismógrafo era una libreta con muchas preguntas de todo tipo. ¿Qué música te gustaba? ¿Si alguien te caía bien o te caía mal? ¿Quién te gustaba? Lo divertido es que al inicio del chismógrafo dejabas tu nombre y ya con eso todo mundo sabía, pues, tus respuestas. Y me manda ejemplo y toda la cosa de esos famosos chismógrafos. Dice, ¿así solía ser un chismógrafo? Yo todo eso lo viví en la secundaria. ¡Qué belleza, eh! ¡Qué belleza! Dice por acá mi querido Paco. ¡Ale, muy buenos días! Yo le daba a quien me gustaba figuritas en pedazos. ¿Figuritas en pedazos? ¿Cómo era eso? Figuritas en pedazos. ¿Como de papel? ¿Como de plástico? ¿Cómo era eso, mi querido Paco? Dice, buenos días, que tengas excelente día. Muchas gracias para ti. La línea telefónica está abierta. Tengo que ir a la pausa comercial, pero ¿cómo le demostrabas a alguien que te gustaba cuando estabas chiquitinillo? ¿Cuando estabas chiquitinilla? ¿Cuando todavía, mira, traías los mocos escurridos, las rodillas raspadas? Quiero saberlo, cuéntamelo. Voy a la pausa comercial y continuamos con más. No le cambies.
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1: Dice por acá mi querido Freddy, no, Ale, con esa interpretación Vicente Fernández se volvía a morir. Ay, no, qué feos modos, mi querido Freddy. No es cierto, dice, Ale, ¿ya eres Vicentita Fernández? Pues mira, ¿qué te puedo decir? Son las 7 de la mañana en punto, mi querido Freddy, bienvenido nuevamente a Cristal.

Gracias a la bellísima Lucero que dice, Ale, que tu casa siempre esté bendecida con la presencia de Dios. Muchísimas gracias, bella Lucero, que tengas un excelente jueves. Gracias por estar en sintonía.

casa. Vamos a darle, señoritas, señoritos, jóvenes, adultos y todo el mundo. Oigan, yo me acuerdo mucho que cuando estaba en la primaria y en parte de la secundaria los primeros años, cuando a los niños les empezaba a gustar una niña, la molestaban, le robaban que los colores, que el lonche, la correteaban y bueno, la molestaban definitivamente y entonces ahí tenías a la niña haciendo coraje y haciendo berrinche. Pero ¿por qué cuando éramos niños molestábamos a esa persona que nos gustaba? Porque a lo mejor podía ser también de las niñas para los niños, que ya le aventaban el papel babeado y masticado, que le pateaban la mochila, qué sé yo, pero nos molestábamos, ¿sí o no? Mínimo conocías a uno que sí. O sea, la verdad, o sea, hay que, no nos ataquemos. Fíjate que es probable que esta sea una de las preguntas más famosas. ¿Por qué nos molestamos cuando estamos chiquitinillos y alguien nos gusta? La explicación es bien sencilla, pero hay varias razones. Número uno, de chiquitos todavía no tenemos control de nuestras emociones y no sabemos expresarlas. El cerebro infantil aún está aprendiendo a regular esas emociones. Entonces, en lugar de decirle a alguien, oye, me gustas, me atraes, te me haces lindo, te me haces linda, aplicas

0: La de esconderle lápiz, jalarle el cabello, quitarle un juguete, empujarlo o empujarla, pues para que te voltee a ver y te ponga atención. Número dos, exactamente eso. Buscamos llamar la atención. Para un niño, para una niña, cualquier atención puede sentirse, mira, como una recompensa, como algo bonito. Es como un apapacho. Incluso si eso significa que la otra persona se enoje contigo, no importa, tú ya tienes su atención. Me decía hace un ratito, Emiliano, Ale, ¿cómo que los mocos escurridos y las rodillas raspadas? Pues estábamos chiquitinillos, ¿a poco no? Todavía traemos acá el bigote del chocomil. Decía mi abuelita, Ale, ¿todavía no te sabes ni limpiar tus pompitas hermosas y preciosas? Y ya te quieres andar pensando en el novio o en la novia, dice Emiliano. Gracias, mi querido Emi, por estar en sintonía. Me voy con algunos otros mensajitos. Mi querido Julián, buenos días, ¿cómo estás? ¿Qué me cuentas?
1: Buenos días, chaparrito, buenos días, Ale. Las diferencias entre... Ya andamos aquí, laborando. Niña. Moviendo a México, moviendo a Pachuca. ¿Cómo amanecieron?
0: Muy bien.
1: Ya es jueves.
0: Muchas gracias, mi querido Julián, por esa actitud tan maravillosa y contagiosa que tienes el día de hoy. Me dice por acá, very nice. Hola, Ale. Yo soy tan penosa que ninguna de las tres ejemplos que has dado, ¿eh? Dice, una disculpita. Es que me decía chiquito. Me dice, ay, no, el chiquito no anda en cabina. Todavía, mira, se anda rascando la pelusa del ombligo. Todavía anda comiendo que gazpachos, que corondas, que enchiladas, que carnitas. No, hombre, le traigo una envidia y un coraje. Gracias, mi querida Berenice, por estar en sintonía. Tengo que ir a la pausa comercial, pero continuamos con más. La línea telefónica está abierta para ti. 771-718-4080.
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Dice la bellísima Eve. Ale, buenos días. Que todos en cabina tengan un lindo día. Dice, la verdad es que yo era de las que le regalaba un dulce, una paleta, una niña tierna y linda. 7:20.

Gracias a la bellísima Mari Pérez, que dice, Ale, muy buenos días. Y sí, dice, eso del chismógrafo estaba bien divertido. Yo lo viví en la primaria y ya en ese momento, fíjate, eso se ponía de moda o ya estaba circulando por todos lados.

0: Buenos días, Cristal.
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2: ¡Ay, Jesús bendito! Tenemos más información, más chismecito. Está bueno, ¿eh? Hay que ser un chismógrafo, les ando diciendo. Fíjense que estábamos platicando antes de irnos a la pausa comercial de por qué los niños se molestan unos a otros cuando alguien les llama la atención, cuando alguien les gusta. Y yo te platicaba que porque pues todavía no regulan sus emociones, buscan llamar la atención del otro, pero además copian lo que observan. ¿Ustedes recuerdan esas caricaturas de Tom y Jerry? No sé, ¿cuál otra? Los Picapiedra. Esas caricaturas viejitas. Bueno, pues muchas caricaturas y películas mostraban esta idea de que si el que te gusta te molesta, es porque tú también le gustas. ¿A poco no? Sí, claro que sí. Actualmente psicólogos y educadores recomiendan, pues no estar reforzando estas ideas porque puede normalizar conductas que son bastante incómodas. Número 4. Fíjate que otra de las causas por las que molestamos a ese ser que nos gusta, que nos agrada, es porque no dominamos todavía la empatía. No sabemos qué es eso cuando estamos chamacos. La empatía en ese momento pues continúa desarrollándose. Así como lo escuchas, está en proceso. Estamos en proceso de aprendizaje y por eso algunos chiquillos, algunas chiquillas, no comprendemos que esas bromas o esas molestias pues pueden generar un conflicto para ese ser que nos agrada. Dice por acá mi querido Gabo, Ale, muy buenos días, espero que tengas un excelente jueves, bendecida mañana, gracias por alegrarnos con tu voz y mi comentario va referente al chismógrafo. Ay, ya. Dice, era una libreta donde te hacían preguntas como nombre, edad, teléfono, si alguien te gustaba, tu color favorito, si tenías novio o novia, y por lo regular se distribuía en todos los compañeros del salón. Dice, el chismógrafo se le daba a cada alumno y era una forma de enterarte si le gustabas o no a ese ser que también a ti te agradaba. Yo tengo una propuesta para todos ustedes y me dicen, ¿qué tal si hacemos un chismógrafo? Un chismógrafo de todo Pachuca. Un chismógrafo que puede ser, no sé, entre colonias primero. Nosotros estamos aquí en la colonia Periodistas. Entre puros compas. Hay que hacer un grupo de WhatsApp. Y lo vamos distribuyendo y ahí nos enteramos de los chismes de todos. ¿A poco no estaría padrísimo? Yo lo empiezo, si quieren. Y ya se los voy distribuyendo. ¿Qué dicen? ¿Jalan o no? Me voy a ir rápidamente a la pausa comercial, pero quédate conmigo. Recuerda que estás en Cristal. Tenemos todavía más buena música, información y diversión. ¿Qué tenemos que hacer? Pues nada, caray, únicamente que me respondas la pregunta del día. La pregunta es, cuando te gustaba a alguien en la primaria, ¿cómo le hacías saber que te gustaba? Compártelo conmigo al 771-718-4080.
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Dice por acá mi querido forastero, Ale, muy buenos días. Que tengas un día muy exploroso, maravilloso, lleno de salud y de muchas sonrisas, como vives al diario. Dice, me gusta tenerte en este horario, me gusta escuchar tu voz. Muchas gracias, mi querido forastero. Ahí te espero también en mi horario habitual, ¿eh? Ya cuando regrese mi querido Chequito, hermoso, precioso, y vuelva a este que es su espacio.

0: 7:41 a través de Cristal. Oigan, antes de irme con el tema de esta jornada, muchas gracias a mi querido Abelín por estar en sintonía. Amix, se te quiere mucho, que tengas un excelente jueves. Y estábamos platicando, pues, de esta idea de que cuando nos gustaba un chiquitinillo, una chiquitinilla, pues hacíamos de todo para llamar su atención. Fíjate que distintos estudios sobre desarrollo infantil indican que cerca de entre el 70 al 80% de los niños en edad preescolar dicen haber tenido alguna vez novio o novia como parte de un juego de estas relaciones sociales cuando estás descubriendo el mundo. Aproximadamente el 60% de la gente o de los chiquitinillos en edad escolar de entre 6 y 10 años reconoce que alguna vez algún compañerito les gustó. Las niñas, las mujercitas, suelen expresar antes sus emociones afectivas que los niños, ya que lo hacen a través, no sé, de decir te quiero, de algo, de una muestra, pues, de afecto. Los niños lo hacen a través del juego y a través de travesuras. Me voy a ir con mensajes. Hay un chorro. Dice por acá mi querido Dani Daniel. Ale, buenos días. Yo me acuerdo también del chismógrafo. Ya me platica un poquito de esto de las preguntas, de decir quién te gustaba y todo eso. Dice, y hablando de las personas que me gustaban, yo siempre fui súper enamoradizo desde los 10 años. A la persona que me gustaba, cuando salíamos al recreo, que teníamos a la cooperativa y vendíamos dulces, yo no le cobraba los dulces, ¿eh? Se los regalaba. No, pues, qué ganotas que el Dani Daniel se hubiera fijado en mí en la primaria para no gastarme mi dominguito. Dice por acá mi querida Choti. Ale, buenos días. Feliz y bendecido jueves. Que Dios nos bendiga a todos y nos conceda un excelente y maravilloso día. Amén y amén, mi querida Choti, que así sea. Dice también por acá mi querido Isidro. Ale, buenos días. Feliz jueves. Que tu día esté lleno de bendiciones y alegría. Que Dios te cuide siempre. Gracias, mi querido Isidro. Que sea, así sea para todos y también para a tu familia. Voy a la pausa comercial. 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Comparte tu respuesta de la pregunta del día. 771-718-4080.
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0: Gracias también a mi querido Lalito Flores, que dice, buenos días por la mañana, excelente jueves, ya casi llegando, gracias a Dios, el fin de semana. Ya son las 7:45 a través de Cristal.

Gracias a mi querido tocayo que dice: Ale, yo le hacía saber a la que me gustaba en la primaria regalándole que una paletita, una notita, una cartita. 748.

0: Las 7 de la mañana con 56 minutos. 7 de la mañana con 56. Oigan, estábamos platicando de cómo le demostramos a un chiquitillo chiquitilla cuando estábamos en la primaria que nos gustaba. Y fíjate que pasa algo bien raro y probablemente tú me puedas dar la razón. Cuando estamos en el kinder, jugamos a la par. O sea, niños y niñas por igual. No hay diferencia. ¿Pero qué pasa cuando llegamos a la primaria? Bueno, durante esta etapa es común que los niños y las niñas se empiecen a separar espontáneamente. Y entonces empiecen a surgir amistades, pues, de niños, de niñas y pocas veces amistades mixtas. Las cifras pueden variar según el país, la metodología de estudio, pero sí se empieza a notar precisamente durante esta etapa la atracción infantil. Así es que comparte tu respuesta conmigo. Buenos días, guapura, a través del 771-718-4080. Dice por acá mi querido Javi: Ale, buenos días. Yo cuando estaba en la primaria, le realizaba un dibujito a la chica que me gustaba y se lo daba. También me gustaba dedicarle canciones. ¡Qué bonito! Gracias a mi querido Quintil, que dice: hola, buenos días, Cristal. Muy buenos días, mi querido Quintil, que tengas un bendecido jueves. Y la bellísima Girasol me dice: sean felices. Dios solo nos da una vida. Buenos días, alegría. Buenos días, señor Sol. Buenos días a la vida. Buenos días al amor. Hombre, mi querido Checo los trae de una cosa hermosa, vibra maravillosa. Gracias, mi querida Girasol. Que tengas un excelente jueves. Voy a ir a la pausa comercial, pero continuamos con más. Los tiempos han cambiado, así es que te voy a contar lo que dicen los psicólogos ahora. Vámonos a la pausa y continuamos con más.
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0: Ya son las 8 de la mañana en punto, las 8 en la plataforma musical de México.

Dice por acá, Ale, ¿cómo estás? Mira, mi primer novio fue en la secundaria y fue amor a primera vista. Híjole, es que a esa edad uno está, pero mira, chiquitinillo. Son las 8:04.

0: Dice por acá la bellísima Patty. Ale, vas a decir que qué feo, pero yo era la niña que correteaba al niño que me gustaba en la primaria. Ay, Patty.
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0: chamacos, son las 8 de la mañana con 10 minutos, 8 de la mañana con 10. Yo les decía antes de irnos a la pausa comercial que pues los tiempos han cambiado, todo se actualiza. En los últimos años ha habido un cambio importante en la psicología infantil y también en temas de educación. Al día de hoy se le recomienda a padres, a tutores, a familiares, a maestros, ser más cuidadosos con etiquetar a las amistades de los pequeños como novios o novias. Y te voy a platicar por qué. Fíjate que los psicólogos infantiles, pediatras y especialistas en desarrollo ven un problema en el que tú como papá, mamá, profesor, tío, hermano mayor, lo que sea, le digas a los pequeñitos, ¿y quién es tu novio? ¿Y quién es tu novia? Porque de alguna manera estás generando o propiciando una conducta que no es apta para el proceso de desarrollo. Lo que ellos dicen es que no te debes de convertir en un alcahuete, en una alcahueta, en un solapador de este tipo de conductas. Pero eso te lo voy a contar más adelante. Me voy a ir con mensajitos. Dice Ale, quiero mandarle una felicitación a mi mamá, Carmen Gámez, que el día de hoy está cumpliendo años, por favor. Un beso y un abrazo a la señora Carmen Gámez, que cumpla muchos, pero muchos años más, que sea bendecida, apapachada y que la pase de maravilla en esta celebración. Queremos pastel, pastel, pastel, mi querida Carmen, que lo cumplas feliz y los regalos para mí. Que la pases de verdad de maravilla. Gracias por estar en sintonía y que cumplas muchos, pero muchos años más. Dice por acá, mi querido Quintil, Ale, ojalá tenga alguna oportunidad de conocerte. Cuando gusten, son bienvenidos aquí en las instalaciones de Cristal para tomarnos la foto. Nada más avisan con tiempo para bañarme y peinarme, ¿verdad? Dice por acá mi querido Belinux. Ale, buenos días, es un placer escucharte. Mi primera novia fue por ahí de la secundaria. ¿Qué crees? No sabíamos que éramos primos. ¿A dónde tan Monterrey? Ah, no, ¿verdad? No, ya, porque luego se me ofenden, son bien gachos. Dice, ¿pero qué crees? Cuando nos enteramos que éramos primos, hasta nos dejamos de hablar. Háganle un capítulo de La Rosa de Guadalupe a mi querido Abelinux. No, Abelinux, cállate los ojos. Como, imagínate que tú estás bien enamorado y de repente, no, pues que eres mi primo, eres mi prima. Cruz, cruz, que se vaya el diablo y que venga Jesús. Vámonos mejor a la pausa comercial. Estás en la plataforma musical de México.
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0: Las 8 de la mañana con 15. Dice por acá mi querido Iker: Ale, ponme la canción de Enamorado Tuyo. La pasamos al área de programación. Gracias por estar en sintonía. 8 con 15.

0: Dice Luis, Ale, a mí sí me daba pena hablarle a la niña que me gustaba y por eso mejor la molestaba. Tacha ahí, las 8:23.
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0: ¡Ay, don Diosito Santo! Son las 8 de la mañana con 25 minutos. Y bueno, yo te platicaba que ahora la psicología dice pues que no andes fomentando la creencia que, de que los chiquillos tienen novio o novia cuando están pequeñitos. ¿Por qué motivo, razón o circunstancia? Bueno, dice que los adultos podemos interpretar como romance algo que en realidad es amistad. En la primera infancia, los niños suelen elegir un compañero favorito o compañera para divertirse, para jugar juntos, para sentirse seguros. Y entonces los adultos decimos, ay, es que tiene novio, es que tiene novia. No, no la tiene. Tiene 2 o 3 años el chamaco. Aplácate, por favor. Puede generar vergüenza el que tú constantemente le estés diciendo a tus hijos, a tus sobrinos, a tus hermanitos pequeños que tiene novio o novia. Puede generar pues inseguridad y van a optar entonces por ocultar sus emociones, evitar tener amistades del otro sexo o sienten pena al expresar afecto mientras están en público. Dice por acá, mi querida Melo. Ale, buenos días. Mi primer novio fue en la secundaria. Dice, y algún día yo sí voy a ir a Cristal a tomarme una foto contigo y que me den además mi calcomanía de Cristal. Salúdame a toda la familia Melo, que los quiero mucho, que los adoro, que los amo con todo el corazón. Me voy también con mi querido Sammy. Sammy, buenos días. ¿Cómo estás? ¿Qué me cuentas esta jornada?
1: Hola, amiga Alejandra, ¿qué tal? ¿Cómo estás? Excelente día. Respecto a tu pregunta, pues fíjate que yo lo primero que hacía era jugar con ellas, jugar, conocerlas, me gustaban las de cara bonita, yo creo que como todos. Y me acercaba con ella. Después ya le mandaba cartitas porque antes usaban cartas.
0: Qué bonito, ¿eh?
1: Que me gustaba y que estaba muy bonita. Y así. Y pues éramos novios, pero pues novios de antes, ya sabes que nomás de abrazo y de papacho.
0: Ándale.
1: Los besos casi no.
0: Había inocencia, para que me entiendas, dice el Sammy. Muchas gracias, mi querido Sammy. Que tengas una excelente jornada. Voy a ir rápidamente a la pausa comercial, pero continúa con nosotros. Estamos entrando ya a la recta final.
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0: Gracias, gracias de verdad por continuar con nosotros. Bellísima Lía, ¿cómo estás? Buenos días.
1: En mis vacaciones yo escucho Cristal.
0: Ah.
1: Hola, Le. Buenos días, soy Lía.
0: Hola, Lía, muy buenos días. Gracias por acompañarme, gracias por estar en sintonía. Que tengas muy bonito día.

0: otra vez.
1: Ay, Diosito santo, son las 8 de la mañana con 40 minutos. Oigan, acabamos de escuchar a mi pequeñita. A ver, pequeñita hermosa, mi vida. Yo entendí Lía. ¿Es Lía o es Gia? Porque me dice, Ale, es con Y. Y yo dije, anda tú la osa. Pero gracias, gracias mi reina por estar en sintonía. Que tengas un bellísimo jueves. Y decía Lía, yo en vacaciones escucho Cristal. Gracias, bellísima Lía. Que tengas un excelente jueves, que llegues con bien a casa. Qué bonito saber que vas con papá y que tengas pues un excelente día. Oigan, yo les estaba platicando que los especialistas ahora dicen que no les andemos diciendo a los chiquitillos que tienen novio o que tienen novia. Y es que esto puede generar pues muchas confusiones en los pequeños que apenas están en desarrollo, que apenas están descubriendo el mundo. Fíjate que los psicólogos dicen que el que tú le insistas a los menores de edad que tienen novio o que tienen novia o que ya tengan uno o no sé qué, pues limita también las amistades en confianza entre niños y niñas. Si cada vez que tu pequeño o tu pequeña juega con otro niño o con otra niña, tú insistes en que son novios, pues algunos pequeños comienzan a evitar convivir con el sexo opuesto para no ser molestados. Esto puede afectar el desarrollo y las habilidades sociales de manera importante. Y es que la mayoría de los psicólogos infantiles recomienda que en vez de eso, tú les hables de amistad, de cariño, de respeto, de compañerismo, antes que de relaciones románticas. Oigan, me voy con más mensajes, tengo un chorro, un montón. Ténganme paciencia porque además ya estamos cerrando el changarro, chamacos. Me voy con mi querido Torero. Torero, buenos días, ¿cómo estás?
2: Mi queridísima Ale Ortega, muy buenos días, Dios te bendice hoy y siempre, excelente y maravilloso jueves. Tarde, pero sin sueño, reportándome. Exacto. Hermosa. ¿Cómo amaneciste? ¿Desayunaste algo antes de irte a trabajar?
1: No, o sea,
2: porque luego te vas,
1: Torero,
2: con tu
1: me levanto a las 4:40 de la mañana.
2: Y regálame un saludito para... Él es como Sami Sami, él es como Super Muñeco, a la, esa agrupación como Tauro Taxi Confiable y a todos los de TX que andan ya sobre, circulando sobre la 57. ¿Y qué crees, mi queridísima Ale?
1: Échale, échale.
2: Yo cuando tengo memoria de cuando estaba hace mucho tiempo, requete bastante mucho tiempo, en la primaria, en el kinder, a la niña que me gustaba le jalaba sus trenzas y después le regalaba un dulce. ¡Ay, no!
1: O sea, primero la maldad y ya después andaba tratando de contentarla. Voy rápidamente a la pausa comercial porque estamos a nada de cerrar el changarro en Cristal.
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1: Gracias a mi querido Giza hasta Cayuca, dice Ale. Yo le ponía atención a la niña que me gusta.

Gracias a mi querido José Luis Camacho, que dice, Ale, le saluda a su amigo y servidor. Yo vivo en el municipio de Ecatepec, en el Estado de México, y desde allá los escucho. Son las 8:50.

gracias a mi querido Oscar, que dice, Ale, al rato en Memorias de Cristal, ponme una rola. Ya va a estar por acá mi querida Ana Pao, bellísima. Y pasamos tu solicitud al área de programación. Gracias de verdad por estar en sintonía. También a mi querido Freddy, que tengan un maravilloso jueves.

Ya me voy, chamacos, ya me voy, pero gracias, gracias de verdad por haberme acompañado. Es importante mencionar que tú sabes cómo educar a tus pequeños. Tú eres el último, la última que tiene la decisión de cómo llevar a cabo la infancia de los más chiquitos del hogar. Gracias nuevamente a mi querido Freddy, gracias también a mi querido Jorge Iván, que decía, Ale, yo era de los que les compartía el lonche. Mi querido Averinux me dice, Ale, antes de irte, mándanos besos y brillitos, pero nada más a mí. La terminación 8965 me dice, Ale, saludos y bendiciones a todos en cabina. Mándale un saludo a Rosita, a Jonathan, a Luis y Osvaldo, de una empresa bastante conocida de telemarketing, de parte de Doña Leo. Muchas gracias. Nos pedían también unas mañanitas para mi querido Juan, ahí de Grupo Ausberg. Pero ¿qué creen? Ya se me acabó el tiempo, ya no alcanzo. Te vas a quedar con el talento y la belleza de la bellísima Ana Pau. En punto de las 12 del mediodía llega la voz inigualable de Charlie Castro. Yo regreso contigo en punto de las 3 de la tarde. Como siempre, te deseo lo mejor. Gracias también a mi querido Abelín, que tengas muy bonita mañana, amor, besos y brillitos. Hasta la siguiente, buen provecho. Bye.

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7: Son las 9. Buenos días. Gracias por tu compañía. Aquí en el 106.1 Cristal. Soy Ana Pao. Ya llegué. Me quedo contigo. Feliz de la vida de poder estar disfrutando de la buena música en este pre-viernes.

Hola, ¿cómo están? Buenos días, mis queridos cristalitos. Un gustazo poder tenerte aquí en el 106.1 Cristal. Oigan, soy Ana Pao, ya llegué, me quedo contigo hasta las 12, hasta el mediodía. Oye, ¡ay, qué emoción! Ya es jueves, ya estamos en la antesala del fin de semana. Previernes, me gusta decirle el jueves, sin lugar a dudas. Y te invito a que ya te pongas en contacto conmigo a través de nuestro WhatsApp, 771-718-4080. Acuérdate que ahí puedes ponerte en contacto a través de un mensajito de texto, un audio o lo que tú prefieras. Viene, por supuesto, la pregunta de la mañana en unos minutos. Y también agradecerte a ti que ya estás mandando mensajitos para saludarnos. Siempre es un gustazo que lo hagas. Siempre, siempre, siempre, siempre. Te mando saludos. ¿Cómo estás, Olivia? Dice, por favor, mándame saludos antes de las 9:12, que es cuando salgo de mi casa, y entonces apresuramos el saludo para decirle a Olivia que le vaya súper bonito. Dice que hoy tiene una entrevista de trabajo. Échame toda la buena vibra, Ana Pao. Recuerda ser natural, recuerda ser tú. Recuerda que si vas a postularte para ese puesto es porque tienes la capacidad. Entonces no tienes ni que barbear de más, ni ser demasiado servicial, exagerado, ya sabes, ¿no? Exagerado, porque cuando es así, entonces como que ya la gente que está del otro lado del escritorio se puede poner sus moños y de tengo el poder. Entonces tú tranquila, confía en ti, te va a ir súper bien, de verdad. Yo te deseo toda la buena vibra, te mandamos todo lo que tenemos en el corazón.

0: No lo que me sobra. Buena vibra para ti, Oli. Mucho éxito, mucha buena vibra y que te quedes con ese trabajo, por favor. Bueno, pues regreso para el tema de la mañana, ya me comí todo el tiempo. Regreso para el tema de la mañana para saludarte a ti que ya te estás poniendo en contacto y mucho más. ¿Dónde vas? Aquí en el 106.1 Cristal. Bienvenidos, buenos días.
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9 de la mañana con 17 minutos. ¿Cómo te extraño? Brindis en esta mañana bonita. 771-718-4080 es el WhatsApp. Para que ya vayas mandando tu saludito, me encanta saber de ti. Siempre, siempre. Y obviamente, ya viene la pregunta de la mañana para que también pues platiques con nosotros sobre nuestro tema mañanero. ¡Feliz jueves! Ya cerquita del fin de semana. Felicidades si estás celebrando algo, ¿eh? 23 de julio. ¡Uh!

0: Ya son las 9 de la mañana con 23 minutos. Muchísimas gracias por tu compañía a través del 106.1 Cristal. Oigan, estoy enojado contigo hasta el mediodía y ahí te va la pregunta de la mañana basados en esta frase que te voy a leer. En esto que te voy a leer. El diablo tiene tres abogados. Me contaron, me hablaron, me dijeron. Hay gente que dice cosas de otros sin razón, a veces para perjudicarlos, a veces por envidia, a veces por mala onda. Cuando alguien constantemente está hablando mal del otro, acuérdense que no está hablando del otro, está hablando de sí mismo, de sus propios traumas, de su propia, a lo mejor, tristeza interna, su propia envidia. Entonces, ¿a ti te ha pasado que llegan y te cuentan algo malo de alguien y lo crees? Me contaron, me hablaron, me dijeron. ¿Has retirado el saludo a alguien creyendo algo malo que te dijeron de esa persona? Cuéntamelo. Y regreso con más saluditos y este tema aquí en el 106.1 Cristal 9.24.
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0: 9:32. Esta canción es de Trono de México y dice: quiero decirte que te amo. Tema de la mañana. ¿Tú has creído alguna vez un rumor, un chisme de alguien y hasta te has alejado? 9:32.
1: Cris

0: Álvarez dice, Reisen Reina, gracias por estar en Cristal. Buenos días.
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0: mañana con 37 minutos. Buenos días, Cristal. Gracias por acompañarnos en este jueves, ya pre-viernes. Ahora sí ya voy con los saluditos. Pero les recuerdo la pregunta de la mañana. Y es que el abogado, el diablo, perdóname, tiene tres abogados. Me contaron, me hablaron, me dijeron. ¡Ay, qué feo! Como cuando alguien esparce un rumor sobre alguien o inventa o habla de más o qué sé yo. ¿Te ha pasado? ¿Tú has creído ese rumor? ¿Te has alejado de alguien? Yo les voy a contar ahorita una historia que me pasó y salí, mira, defendiendo la amistad. Hola, Freddy, ¿cómo estás? Dice Cristal, hermosa, muy buenos días. Que el sol te recuerde que siempre hay una nueva oportunidad para brillar y que nunca te falten motivos para sonreír. Que tengas un maravilloso viernes. Digo, jueves, ay, me traiciona el inconsciente. Y me quedo contigo a disfrutar de tu agradable compañía y de la buena música de Cristal 106. Te mando un fuerte abrazo. Gracias, Freddy. Hola, Marta, ¿cómo estás? Muy buenos días, Pau. No te había podido enviar mensaje. Te sintonizamos en el trabajo. Que tengas un lindo día lleno de bendiciones. Te envío un fuerte abrazo. Martita, me da mucho gusto leerte. Y yo sé que ahí estás, aunque no escribas. Jorge, buenos días, Ana Pau. Un saludo, ya andamos rodando las cuatro morenas. Eso es todo, muchísimas gracias por eso. Gracias. Erika González dice, hola, buenos días. ¿Le puedes... ay, mira, me puedes regalar unas mañanitas, mi querida Monche? Y bueno, muchísimas felicidades, con todo cariño, dice a mi mamá que hoy es su cumpleaños. Ella se llama Carmen, de parte pues de Erika. Que la pase muy bien en su día, que la queremos mucho. Y sabes que, Carmen, deseamos todo lo bonito para ti, que la vida te llene de solo cosas hermosas. Gracias, gracias por dejarnos compartir este día especial contigo, Carmen. ¡Feliz cumpleaños y feliz vida para ti! Abrazo fuerte. Y me dice la producción que tenemos otras mañanitas, así que venga de ahí. Muchísimas felicidades, con todo cariño, para Martita, Agustina, Juan. Ah, ok. Juan está cumpliendo años el día de hoy. Y de parte de Martita, Agustina, Gordo y todos sus compañeros de trabajo, Juan, ¡feliz cumpleaños! Espero que le estés pasando fenomenal, increíble, súper apapachado, festejado. Que se te cumpla todo lo que deseas. ¡Feliz cumpleaños y feliz vida para ti, Juan! ¡Un abrazo! Ahí están las mañanitas, celebrando la vida. ¿Cómo nos gusta celebrar tu vida? Mi querida Yerin, bienvenida. Ramón Reyes, gracias. ¿Cómo estás? Regreso con más saludos. No te vayas. Estás en Cristal.
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0: 9:43, buenos días.

Buenos días, 9:46, Dios bendiga nuestro amor. Te mando un saludo, mi querida Yerin. Buenos días, dice, bendecida mañana, mi cristalita favorita. Ya estamos en la recta hacia el fin de semana. Gracias a Dios. Te mando un abrazo, Yerin. Buenos días.

A esa, Juan Tavares y Traileros del Norte aquí en el 106.1 Cristal. Muchísimas gracias por tu compañía. Disfruta de esta mañana, como siempre, de buena música. Y platica con nosotros a través del WhatsApp 771-718-4080.

Hola, buenos días, dice Isabel Sánchez, bienvenida. Hola, hermosa Cristalita, muy buen día tengas tú también, te saludo con mucho gusto. Dice, yo no he creído chismes hasta confirmar, pero queda en cada uno el criterio. Y pues sí, sí me han dejado de hablar o se han enojado conmigo por chismes. ¡Ay, qué feo! Estás en Cristal.

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Buenos días, estás en Memorias de Cristal. ¡Feliz jueves! Esta canción es de los Yonix y se llama Pero no me dejes. 771-718-4080. Te mando saludos, Ramón Reyes. Gracias por saludarnos. Que tu mañana no sea solo el inicio de un día, el comienzo de algo que te acerque a la paz.

0: Buenos días, gracias por acompañarnos en Memorias de Cristal. Saludos a todos, dice en cabina, mándenme un saludo para Rosita, Jonathan, a Luis y a Osvaldo de una empresa conocida de telemarketing de parte de Doña Leo. Gracias, saluditos para ustedes. Sammy, buenos días, gracias por pasar a saludarnos. Más adelante compartiremos tus audios. Muchísimas gracias por acompañarnos. César Saldívar, ¿cómo estás? Excelente previernes, Pau. Que tengas una mañana maravillosa en la que todos sean risas, alegría y felicidad. Ay, qué bonito, vamos con toda la actitud. Ya casi lo logramos, estamos a nada de llegar al fin de semana. Feliz jueves también para ti, muchísimas gracias. Orlando Azuara, ¿cómo estás? Dice, buenos días. Ana Pao, chiquilla, dice, ¿cómo estás? Que tengas un feliz previernes y que sea muy exitoso para ti y para toda tu familia. Cuídate mucho, aquí vamos a andar escuchándote hasta el mediodía, dice, a veces me quedo hasta las 3 de la tarde. Que sea un gran día, por favor. Te mando saluditos, gracias, mi querido Orlando. Que tengas un fantástico, fantástico jueves. Seguimos con más en Memorias de Cristal.
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por un poco de tu amor. Es Julio Iglesias en esta mañana bonita. Saludos cordiales, Santiago. Dice muchas bendiciones para todos ustedes en Cristal. Gracias.

0: son las 10 con 20 minutos. Llega José José. Esto se llama Nadie Como Ella. Hola Jorge, ¿cómo estás? Bienvenido. Buenos días Ana Pau. Un saludo. Ya andamos rodando. Buenos días.
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Llega Rafael y esto que se llama A Mi Manera. Gracias por acompañarnos. ¿Cómo estás, Héctor? Buenos días, bienvenido. Dice, tú siempre la mejor cambiando vidas con tu voz. ¡Qué bonito! Saludos a ti y a Bombón. ¡Feliz jueves! 106.1

0: gracias por acompañarnos a través del 106.1 Cristal 771-718-4080. Iba a darles otro número, creo que el mío. Gracias por tu compañía aquí en el 106.1 Cristal. Gloria Aguilar, por favor, dice: quiero mandar un saludo para las cristalitas de Cruz Blanca. Que le echen muchas ganas, aunque sea jueves. Échenle ganas, chicas. Saluditos y abrazo para ustedes con todo cariño. Lalina Olvera dice: buenos días, ¿me podrías mandar un saludo? Te estoy escuchando como todos los días a todo volumen. Te mando muchos abrazos, saludos. Gracias, Lalín. Hola, excelente día, Pau. Ana Pau, te acompaño escuchando Cristal. Gracias, Dios, por este nuevo amanecer que me das. Que Dios llene tu vida con paz, amor, salud, alegría y prosperidad. Te mando un saludo, Karina, de Artesanías y Antojitos, que es lo que ella tiene. Muchísimas gracias. Hola, te quiero mandar un saludo. Dice: buen día y maravilloso jueves. Quisiera ver si puedes mandar un saludo, porfa, para Lalo, que quiero que sepa que aunque ya no estamos juntos, es el amor de mi vida. Mi último acto de amor que hice por él fue dejar de insistir. Pero quiero que sepa que lo amo mucho, que es lo único bonito que tengo en la vida y que, pues, haya pasado lo que pasó, siempre estaré para él. Porfa. Tú sabes de quién es este mensaje, Lalo, te mandamos un saludo. Hola, buenos días, dice Ana. Quiero mandar un saludo a mi amor Rubén Rodríguez. Quiero decirle que cada día lo amo más y más, que es una persona increíble y lo admiro mucho. Qué bonito. Gracias por estar en Memorias de Cristal.
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Ya son las 10 de la mañana con 37 minutos. Muchísimas gracias por dejarnos estar contigo aquí en el 106.1 Cristal. 771-718-4080. Gracias por tu compañía y te mando muchos saludos, Carvajal. Ahorita compartimos tus saludos al aire aquí en Memorias de Cristal. 106.1.

0: Sonia Rivas en esta mañana bonita se llama Aquella Flor y tu voz. Estás en Memorias de Cristal.
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0: Ya son las 10 de la mañana con 46 minutos. Muchísimas gracias por tu compañía aquí en el programa más romántico de la radio, Memorias de Cristal. Jorge, te mando muchos saluditos. Dice que pasó a desayunar. Buen provecho para ti. Muchas gracias por acompañarnos como todos los días. Hola, buen día. Saludos a la familia Carvajal Cruz allá en Pachuca. Y otra parte, estamos en Oaxaca. Gracias a la voz muy sexy, dice. En el 106.1 Cristal, los escuchamos en Oaxaca ahora. Oye, gracias. Muchísimas gracias por no dejarnos, por llevarnos siempre a donde van. Les mandamos un abrazote y que sea un viaje, si es de placer, pues divino, fantástico. Si es por negocios, que todo salga perfecto, que les vaya muy bonito. Muchísimas gracias también para José Octavio Rosales. ¿Cómo estás, José Octavio? Te mando un saludo, gracias. Hola, buenos días, excelente día. Saludos a todos los radioescuchas y a ustedes en cabina. Saludos en especial para mi mami, la señora Doralicia Barajas Osorio. Ella te escucha en el barrio del Judío, Santiago Tlapacoya, de parte de su hija Delia y su yerno Leonardo, que te estamos escuchando por internet desde Tampacán, San Luis Potosí. ¡Qué bendición que nos dejen estar también con ustedes! Les mando un abrazote, Deli. Abrazo fuerte con todo cariño. Hola, muy buenos días. Te envío un café llenito de buenos deseos y bendiciones. Que tengas un maravilloso día. Muy buenos días a todos en el estudio. Un fuerte abrazo de parte de Jaime Gama. Gracias con todo cariño para ti. Muchísimos saludos. Y ya regreso con más aquí en Memorias de Cristal.
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cristalitos. Con esta canción vamos a cerrar Memorias de Cristal, La Mujer que Yo Quiero, dedicada para Claudia de parte de José. Buenos días, Cristal.

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15: ¡Buenos días! Son las 11 de la mañana y aquí comenzamos esta hora de buena vibra, buena música y contigo en el 106.1 Cristal.

canción, el listón de tu pelo es Denise Gutiérrez y Ángeles Azules, aquí en el 106.1 Cristal. Buenos días, gracias por tu compañía. Hola, ¿cómo estás? Oscar dice, hola, pa, buenos días. Dice, por favor, saluditos para todos acá en la cabina. Gracias, Oscar. 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

11 de la mañana con 8 minutos. Esto se llama Linda Morenita. Plebes del Rancho y Diferente Nivel, aquí en el 106.1 Cristal. Hola, Romy, ¿cómo estás? Saludos a Alberto Castelán, que te fue a visitar.

0: más, cristalitos. Muchas gracias por seguir aquí en el 106.1 Cristal y por ponerte en contacto a través del 771-718-4080. Oye, la pregunta que yo les hice esta mañana es, ¿qué onda? ¿Alguna vez te has dejado llevar por un rumor? ¿Has permitido que un rumor acabe una amistad, una relación? No sé, ¿te ha pasado? 771-718-4080 es el WhatsApp. Gracias por compartir y vamos a ver quién anda por acá saludándonos y diciendo buenos días. Hola, Sammy. Gracias por el videito. ¿Cómo estás? Buen día.
1: Hola, amiga La Paola. ¿Qué tal? ¿Cómo estás? Excelente día.
0: Ay, espérame, espérame, Sammy. No te me aceleres. ¿Cómo estás? Buen día.
1: ¿Cómo estás? Excelente día. Pásatela bonito. También para mis amigos, ya sabes, de siempre, el Cherro del Manzano y la Charra, por favor.
0: Claro.
1: Para las hamburguesas de allá de Tuzos y también para mi amigo el Torero. Torero, Torero. Y también para mi amigo el que está aquí en la combi. Están aquí en la ruta de la combi que va para La Calera.
0: Ah, para pues saludos a él.
1: Claro que sí. Y para todos mis amigotes, gracias.
0: Y sobre el tema, Sammy.
1: Hola, amiga Ana Paula, respecto a tu pregunta, pues fíjate que yo soy de esas personas que yo soy directo. Yo voy directamente con ellos, les digo, oye, disculpa, ¿tú dijiste esto de mí? Porque me contaron, no, que ok. Entonces ya voy directamente. En caso de que me digan que sí, que esto, que lo otro, o que yo me dé cuenta que están hablando, todo eso simplemente claro. Me guardo mi distancia. Y pues también me doy mi lugar y pues ahora sí que... Y pido explicaciones, pero mientras, si yo no lo veo o si yo no lo escucho del mismo, no creo.
0: Fíjate que eso es muy bueno, porque de repente sí hay gente malintencionada, ¿eh? Uno de repente piensa que no, que porque tú eres buena onda la gente también, pero no, la verdad es que muchísimas veces no es así. Mi querida Isabel Sánchez, y sobre el tema, pues yo no he creído hasta no confirmar, pero queda en cada uno el criterio. Y a mí sí me han dejado de hablar o se han enojado conmigo por chismes, pero es cuando te das cuenta que no te valoran o no te conocen lo suficiente para creer cualquier cosa que se diga de ti, de acuerdísimo, toda la razón.

0: Hola, Cuoco, ¿cómo estás? Excelente mañanita. Qué bonito video de reflexión sobre cómo el tiempo pasa volando. Buen día. Feliz jueves, Ana Pao. Feliz jueves también para ti. Muchas gracias por la compañía. Que te vaya increíble. Hola, buenos días, Ana Pao. Dice, por favor, ¿me puedes mandar un saludito para la cabina? Para Charlie Castro, para Ale Ortega, para Mike. Y un saludo para ti, que eres la más bellísima. Ay, de todo el mundo y de Pachuca. Gracias, muchas gracias. Te saluda Oscar y bueno, pues saludos también para Mari Luna de parte de Oscar. Ahorita te contesto con muchísimo gusto. Hola, mi querido Abelín, ¿cómo estás? Buen día. Me decía que le encanta la canción de ¿Y tú con él? Tú con él, ¿se acuerdan, no? Con Iracundos. Dice, está muy buena, pero me gusta más en ritmo salsa. Bueno, es que la salsa tiene su encanto, millones, sin lugar a dudas. Muchísimas gracias por estar acá con nosotros. Ya regreso con más de este tema. ¿Tú alguna vez has creído en chismes que te han dicho sobre alguien y hasta has cortado la relación sin averiguar? 11 con 13.
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0: Aunque me duela, llega a Cuisillos. ¿Cómo estás, Isabel? Saluditos, dice. Ánimo, ya casi es viernes. Y respecto a la pregunta, sí, por mala intención de otra persona, sí me he dejado de hablar con personas cercanas. No inventes. ¡Qué coraje, Gisa! Un abrazo, estás en Cristal.

Valentín Elizalde, recordando al Gallo de Oro, esto se llama Soy Así. 11 de la mañana ya con 24 minutos, muchas gracias por tu compañía. 771-718-4080 para que mandes tu saludito. Eva, ¿cómo estás? Bienvenida. Buenos días, Cristal, 1124.

0: Ya son las 11 de la mañana con 27 minutos. Gracias por tu compañía a través del 106.1 Cristal 771-718-4080. Oye, y gracias por platicar sobre el tema de hoy, que es ¿qué onda? ¿Alguna vez por un chisme, por un rumor, te has dejado de hablar con alguien? ¿Has prestado oídos o ese alguien ha prestado oídos y te han acusado sin darte la oportunidad de defenderte? Y es que les leí esta frase: el diablo tiene tres abogados. Me contaron, me hablaron, me dijeron. Y a veces la gente, pues, compartimos rumores que ni nos constan, ni no son ciertos. Y la verdad, eso sí está feo. Pero te mando un saludito, Erika González. Gracias. Dice muchas gracias. Le encantó la felicitación a mi mami. No, hombre, qué gusto me da. De verdad, te mando un abrazote a ti y a tu mami cumpleañera. Que la pasen increíble el día de hoy. Disfrútense mucho. También le quiero mandar saludos a César Saldívar. ¿Cómo estás, César? Dice, bueno, después de mandarme, como siempre, muchas porras bonitas, te las agradezco con el corazón. Sobre la pregunta, dice, yo soy de las personas que aunque me hablen pestes de otra, no le doy 100% credibilidad. A veces conoces a la gente y sabes que sí puede ser cierto, pero siempre trato de conocer las dos versiones y si es posible, entonces mediar para resolver la situación en caso de que sea un mal entendido. Ya si de plano es algo más grande, pues les digo que se den tiempo para enfriar la cabeza y ver qué pasa posteriormente. Excelente, dice, te faltó el abogado del diablo, Pau. Sí, es cierto. Mira que tienes un muy buen punto, siempre darle la oportunidad a la otra persona, pues, de ver si es cierto o no lo que dicen, porque pues muchas veces así ha pasado. Y ahí les iba a contar el chisme. Una vez me pasó que eran dos amigas mías y una no le caía bien a la otra. Entonces esa otra, la que no le caía bien, literal me inventó un chisme de mi amiga, que había dicho algo de mí, pero pues como dices, yo conocía bien a mi amiga y aunque al principio me molesté, No lo creí, lo puse en duda y le dije, no, ¿quién te lo dijo? Te mintió, no sé, pero el asunto es que no era cierto. Simplemente era como la espanto para que ya no estemos las dos aquí circulando en el mismo espacio. ¿Qué te parece? Así que, pues sí, yo siempre creo que hay que prestar atención. Y cuando me he dejado llevar por los chismes, casi siempre me arrepiento. Eva, ¿cómo estás? Bienvenida, bonita mañana. Gracias por pasar a saludar. Dice, buenos días, con una imagen divina muy bonita y un video súper lindo. Hoy es jueves, dice. Así que vamos a disfrutar. Gracias por estar en el 106.1. Cristal, regreso con más. No te vayas. Buenos días.
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De todas y de nadie, son los dos carnales aquí en el 106.1 Cristal. 11 de la mañana ya con 36 minutos. Que tengas un increíble jueves ya, cerquita del fin de semana. A disfrutarla y a pasarla bien.

Hola Mari, ¿cómo estás? Dice, buenos días, que este día esté lleno de amor, salud y bendiciones. Que sea igual para ti. Pesado, mi primer amor.

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0: mañana con 42 minutos. Muchísimos saludos para ti que andas trabajando y que nos permites acompañarte a través del 106.1. Y también saluditos para quienes están en casita descansando, tal vez de vacaciones, tal vez, no sé, lo que estén haciendo, que les vaya súper bonito. Y muchas gracias por dejarnos estar ahí con ustedes. Saludos, José Octavio Rosales. Que tengas muy bonita mañana ya en la 11 de julio. Como siempre, gracias por tu compañía. Hola, buenos días, dice Tino. ¿Cómo estás? Buenos días, dice. Buen día, aquí en el trabajo me gusta una compañera, dice, pero por culpa de otra compañera que andaba diciendo que éramos pareja, pues me rechazó, todo pasó. La compañera que me gustaba renunció y la mala hora se quedó, pero no le dirijo la palabra para nada, ni el saludo de buenos días le doy. Ay, qué triste, qué feo. Te mandamos un saludo y gracias por pasar a platicar. Y mira nada más cómo con un chisme se arruina hasta un posible amor. Dios mío. Hola, buenos días. Saludos para el taller de bicicletas Mari y sus trabajadores, en especial para Luis Enrique, que hoy anda bien guapote. Ay, feliz día, un gustazo escucharte todos los días. Dice, eres un amor de persona. No, hombre, muchísimas gracias por este mensajito tan bonito. Hola, Pau. Hola, Ana Pau. Dice, tan linda como siempre. No, hombre, los lindos son ustedes. Dice, yo te cuento mi experiencia. Pues, ¿qué crees? Que sí hay muchas personas que hablan mal de ti y que porque, como te digo, por no enfrentar a las personas muchas veces, te dejan de hablar. Y yo tuve una experiencia, como te lo vuelvo a decir, hace 18 años con una de mis mejores amigas, casi como mi hermana, que por un chisme que dijeron, me dejó de hablar. Entonces, pues así fue. Y esa persona que echa a pelear a la gente, pues no nada más conmigo, ¿no? Si no, se gana a la gente con puro chisme y envidia. Y yo creo que lo que ella tenía es envidia. O no tenía una vida propia, porque solo se fija en las demás personas y no se fija en ella. Entonces pienso que no es feliz y desata su ira en las demás personas, aunque no sea cierto. Sí. Y lo triste, ¿sabes qué? Como amigos prestemos oído a esos chismes. Porque si bien lo que les decía, cuando a mí me dijeron, yo dije, pues me molesté al inicio cuando dijeron, dijo esto de ti. Dije, sí, ya sabes, reaccionas. Ah, sí, pues. Y de repente pensé, dije, no, a ver, piénsalo, ella no es así, sería incapaz de decir algo de ti. Y me calmé, no me fui así, ya sabes, sin pensarlo, lo analicé, pero bueno. Mi querido doctor Rodríguez dice, pues qué buena frase como la que dijiste del abogado del diablo. Y la verdad, sí me ha pasado que te dejen de hablar por chisme. ¡No me digas! Puras exnovias. Bueno, Héctor, te mando un saludito. Ya bueno, como sea, ya son ex, ¿no? Ahí se quedan. Hola, Jesús, ¿cómo estás? Bienvenido, bonita mañana, gracias por tu compañía. ¿Cómo estás, Santiago? Dice, saludos, Pau, qué linda voz, es un honor escucharte. No, hombre, el honor es todo mío estar aquí y poder leer sus mensajitos. Gracias. Hola, Ana Pau, dice, buenos días. Fíjate que yo sí me dejé llevar por un chisme y desgraciadamente le partí su mandarín en gajos a un buen amigo y pues ya no hubo vuelta de hoja, me dice Antonio Hernández. No inventes. Ay, Toño. Fíjate, le digo que la importancia de no preguntar. Ya regreso con más. Quédate conmigo en el 106.1 Cristal.
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0: Diosito, ya se me acabó el tiempo, como siempre, rapidísimo, y yo todavía tengo mucho que decirte, pero bueno, llegamos al final de esta mañana bonita, con buena música y buena vibra. Gracias por siempre estar en el 106.1 Cristal. Darío, ¿cómo estás? Dice, hola, Ana Pau, reportándome en plena diversión. Eso es todo, que te vayas súper bonito. Gracias por todo. César dice, qué rápido llegó el final. ¿Verdad que sí? Mi querido Torero, ¿cómo estás? Buenos días.
1: Mi queridísima Ana Pau, una vez pasa rapidísima, saludarte.
0: Ay,
1: espero
0: muchas gracias.
1: Espero que hayas cenado súper rico, súper
0: sí,
1: sabroso.
0: Gracias, va, sí, espero tú igual.
1: Y por los chismes se destruye en muchas familias.
0: ¿Verdad que sí? Qué feo. No,
1: qué feo,
0: no, sean, no.
1: Así luego de chismosos, pero bueno, qué feo se oye, pero bueno, pero wow.
0: Estoy de acuerdo, tienes toda la razón, mi querido Torero, qué feo que sean así, pero bueno, ya ni modo. Mi querido Orlando el Diablo Azuara, te mando un saludote. Gracias por siempre pasar a saludarnos y ser tan buena onda. Muchísimos saludos también, dice, hola mi querida Ana Pau. Dice, ¿me puedes mandar un saludo a mis compañeras de trabajo? Siempre te escuchamos en las cazuelas. Gracias, chicas, también para el amigo Uri que anda con todo. Que tengan buen día, saluditos, saludos a Uri, a Uri, al que nosotros conocemos, pero bueno, saludes, saludos a Uri. Hasta la tarde, dice Freddy, que te vaya bien, mi Freddy. Yo te saludé tempranito, solo me había faltado contestarte el mensajito en WhatsApp. Muchísimas gracias por estar aquí. Anónimo, por favor, dice, hace varios años una de mis hermanas le contó chismes a mi mamá de mí y discutí muy fuerte con mi mamá y por 3 años dejé de verla. No me digas, qué fuerte. Ay, no, eso sí duele más, fíjate. Pero con la mamá mejor no hay que discutir nunca. Hola, pues espero que la estés pasando bien. A mí igual me pasó que un familiar de mi esposo fue a contar una historia, la cual no fue así. Se lo dijo una persona que según decía ser mi amiga. Ella le creyó todo y nunca preguntó la otra versión. Y obviamente, pues fíjate, hasta la fecha no nos hablamos, pero es mejor así, que triste. La verdad es que esto sí da muchísimo coraje y qué injusto, ¿no? De repente, gracias. Saludos para las mañanitas para Tania. Te escuchamos en Cuauhtémoc. Muchas gracias. Felicidades, Tania. Feliz cumpleaños para ti. De rápido, ahí están mini mañanitas, Tania. Felicidades, ya no me da tiempo de más. Gracias por todo. Ya los dejo, cuídense mucho. Adiós, hasta las 6. Ya viene Charlie Castro, soy Ana Pau. Bye.
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2: Esta es la oración del mediodía.
13: Ave María. Señor Jesús, en tu palabra podemos descubrir con claridad que quien tiene el corazón dispuesto y se abre a la verdad va aprendiendo cosas nuevas y con las enseñanzas que recibe se hace apto para recibir más. La experiencia nos enseña que una mentira o una infidelidad trae nuevas mentiras e injusticias queriendo ocultar nuestras fallas. Vamos cavando un pozo cada vez más profundo. En cambio, cuando nos disponemos a escuchar con el corazón, entenderemos cada vez más los valores y las exigencias de tu reino. Nos gustará más el tesoro que significa seguirte, Señor. Dispón nuestro corazón para que en tu palabra siempre encontremos luz y así podamos seguirte.
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15: El ángel del Señor anunció a María
16: y concibió por obra del Espíritu Santo.
15: Dios te salve, María, llena eres de gracia, el Señor es contigo. Bendita eres entre las mujeres y bendito el fruto de tu vientre, Jesús.
16: Santa María, Madre de Dios, ruega por nosotros los pecadores, ahora y en la hora de nuestra muerte. Amén.
15: He aquí la esclava del Señor.
16: Hágase en mí según tu palabra.
15: Dios te salve, María, llena eres de gracia, el Señor es contigo. Bendita eres entre las mujeres y bendito el fruto de tu vientre, Jesús.
16: Santa María, Madre de Dios, ruega por nosotros los pecadores, ahora y en la hora de nuestra muerte. Amén.
15: Y el Verbo se hizo carne
16: y habitó entre nosotros.
15: Dios te salve, María, llena eres de gracia, el Señor es contigo. Bendita eres entre las mujeres y bendito el fruto de tu vientre, Jesús.
16: Santa María, Madre de Dios, ruega por nosotros los pecadores, ahora y en la hora de nuestra muerte. Amén.
15: Ruega por nosotros, Santa Madre de Dios,
16: para que seamos dignos de alcanzar las promesas de nuestro Señor Jesucristo. Amén.
15: Oremos. Infunde, Señor, tu gracia en nuestros corazones para que los que hemos conocido por el anuncio del ángel la encarnación de tu Hijo Jesucristo, por su pasión y su cruz, seamos llevados a la gloria de la resurrección por el mismo Jesucristo nuestro Señor.
16: Amén.
15: Gloria al Padre y al Hijo y al Espíritu Santo,
16: como era en el principio, ahora y siempre, por los siglos de los siglos. Amén.
15: Ángel de Dios, que eres mi custodio, ya que la soberana piedad me ha encomendado a ti, ilumíname, guárdame, rígeme y gobiérname.
16: Amén.
15: Que el auxilio divino permanezca siempre con nosotros.
16: Amén.
15: Y la bendición de Dios Todopoderoso, del Padre, del Hijo y del Espíritu Santo, descienda sobre ustedes y les acompañe para siempre.
14: Amén. 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

0: Ya son las 12 del mediodía con 10 minutos. ¿Cómo están, señoras y señores? Muy, pero muy buenas tardes. Yo soy Charlie Castro y sí, ya estoy contigo desde estos momentos y hasta las 3 de la tarde compartiendo buena música y, por supuesto, notas. Estaremos platicando sobre algunos virales. Por supuesto, ¿cómo pinta tu jueves? ¿Cómo van tus vacaciones? ¿Cuál es el plan? ¿Ya se siente fin de semana? En fin, lo que quieras compartir, recuerda que estoy contigo vía WhatsApp 771-718-4080. 771-718-4080. 80, apúntale bien para que nos escribas y, por supuesto, disfrutes con nosotros de este jueves espectacular. Yo soy Charlie Castro, hacemos una pausa, no te vayas, quédate en Cristal.
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Ya son las 12 con 17 minutos, 12 con 17. Llega Luis Ángel el Flaco junto con Leodán. El tema se llama Yo sé que no es feliz. ¿Tú eres feliz? Yo creo que sí, se va a tu radio. Sé feliz en cristal.

Ya son las 12 con 24 minutos, 12:24. Llega ahora Cuisillos. El éxito se llama Mil Heridas. Súbele a tu radio. Yo soy Charlie Castro y ya estoy contigo en Cristal.

0: Ya son las 12:27, 12:27 a través de Radio Cristal 106.1 FM. Gran bloque el que acabamos de escuchar, dedicado solo para ti, con Cuisillos, Mil Heridas, antes Montes de Durango, Lástima. Es mi mujer, Luis Ángel el Flaco. Ya, yo sé que eres feliz junto con Leodán. Y al inicio, el éxito Corazón Sin Cara a través de Cristal. ¿Y tú cómo estás? Es jueves. Sí, ya se acerca el fin de semana. ¿Y cuál es el plan para el fin de semana? A ver, cuéntame. 771-718-4080. Hola, ¿qué tal? Saludos a mi amigo Esteban de parte de Nicolás. Gracias, gracias a ti. ¿Qué onda, Charlie? Hace mucho ya no se te escuchaba. No, claro que sí, hermanito. Ando por aquí, ¿eh? Me puedes mandar un mensajito de voz. Saludos, Oscar. Saludos para ti y gracias por escucharnos. No, ya es que andamos de vuelta. No, hombre, ya que regresa el Checo de sus vacaciones, yo me voy tantitito y luego enseguidito otra vez estoy de vuelta. Así que tú no te despegues de la familia de Radio Cristal. Para que avisen, saludos y bendiciones. Gracias, Miguel Ángel Bautista. ¿Qué onda, Charlie? Buenas tardes. Que tengas un excelente jueves. Gracias, Freddy. También un abrazo enorme para ti. Recuerda, 771-718-4080. ¡Feliz jueves en Cristal!
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Desde las 12:37 minutos, 12:37. Llega Lupillo Rivera. El tema se llama A Mi Manera. Disfrútalo, respira hondo, date una pausa y escucha, Cristal.

Ay, ay, ay, llega Julián Álvarez, el tema te hubiera sido antes. ¿Y para qué te esperabas? ¿Hacerme más daño? Yo soy Charlie Castro, 12:41. ¿Qué?

0: Ya son las 12:44, 12:44 a través de Radio Cristal en el 106.1 FM. Señoras y señores, acabamos de escuchar a Julián Álvarez. El éxito este hubiera sido antes, en este excelente jueves 23 de julio del 2026. Tú no te vayas, ni te vayas, ni pienses irte. Tú quédate con nosotros escuchando Radio Cristal y mandando tus saludos. Muchas gracias, en verdad, por todos los saludos. También por algunos videitos que nos están mandando de cómo están escuchando Cristal. Así que gracias. Por acá me dice Daniel. Hola, buenas tardes, Charlie. ¿Le puedes mandar un saludo al May Iván? ¿Qué pasó, May Iván? Que se rumora, May, que es bien migajero, May. ¿Será que sí? ¿Será que sí el May Iván es bien migajero? Dice, te escuchamos en la privada de la herradura, bonita tarde. Ándale, Daniel, o sea, quemando al May, híjole, no puede ser. ¿Qué se me hace, Daniel? Que es pura envidia, Saludos para ustedes y gracias por escucharnos. ¿Qué onda, Charlie? ¿Cómo estás? Excelente tarde. Saludos para todos allá en Pachuquita la Bella. Gracias, gracias para ti, mi queridísimo Joaquín. Y también a la banda que nos envió un videíto. Están chambeando con todo. Parece que es la obra, ¿verdad? Parece que están trabajando en la obra y están escuchando Radio Cristal y bailando, O sea, echándole todos los kilos. Eso es buenísimo. Recuerda, 771-718-4080 para estar en contacto. 12:45. Quédate en Cristal.
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0: Las 12:56, hemos llegado ya a la parte final de esta obra musical con un loco solitario de Pequeños Musical y Los Extraños y Me Ves Llorar por Ti a través de Radio Cristal en el 106.1 FM. Quédate con nosotros, no te vayas, ya viene más música para ti. Tengo algunos saludos vía WhatsApp en el 771-718-4080. Yo soy Charlie Castro, feliz jueves en Cristal.
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0: Una de la tarde ya con 9 minutos, 1:09 en Radio Cristal 106.1 FM. Señoras y señores, gracias por acompañarme. Leo, Dani, Vicente Fernández, el éxito de esa pared, Pancho Barraza, que se mate las penas, y al inicio los Acosta, una chica está llorando, en lo que escuchas en Radio Cristal en el 106.1 FM. Saludos, Charles, espero que tengas un excelente jueves. Puedes mandar un saludo para mi esposo Miguel, que te escucha en Valle de San Javier. Gracias, gracias a ti, Choti. Por acá me dicen, ¿qué onda, Charlie? ¿Me puedes poner una canción, Patrullando Voy, de Macabélico? Saludos, escuchando Radio Cristal. Gracias, Camila. Jocelyn, abrazo para ti. Por acá me dicen, ¿qué onda, Charlie? Excelente tarde para todos en Pachuquita la Bella, escuchándote como siempre vía internet. Siempre los voy a invitar a que descarguen la aplicación. Recuerden, es Radio Cristal, Cristal con Y. Descárguenla y, por supuesto, escúchenos desde cualquier parte. Llévenos a cualquier estado. Enséñenle a toda la gente dónde pueden descargar la aplicación y escuchar Radio Cristal todo el día, ¿ok? Yo soy Charlie, no te vayas. 1:10 en Cristal.
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3: Una con 14 minutos, ahora llega El Recodo y Vicente Fernández. El éxito se llama La Diferencia. Suela tu radio. Quédate en Cristal.

0: Una de la tarde ya con 27 minutos, 1:27 a través de Radio Cristal en el 106.1 FM. Acabas de escuchar a los Huracanes del Norte, parece que no, a través de Radio Cristal. Y bueno, el día de hoy tenemos una invitación bastante chida, porque sí, llega Plim Plim en vivo. La gira de despedida, Plim Plim Energía Musical, el día de hoy se presenta en el Teatro Cedrus, hoy 23 a las 6 de la tarde. ¿Y qué crees? 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Plim Plim en vivo, gira de despedida, Energía Musical, el día de hoy 23 de julio a las 6 de la tarde en el Teatro Cedrus, no te lo puedes perder. 1:28, yo soy Charlie, tú escuchas Cristal.
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0: Una de la tarde ya con 41 minutos en Radio Cristal 106.1 FM. Señoras y señores, acabamos de escuchar a la MS, el tema Hermosa Experiencia. Antes, Etapa Migajera. Y conozco a varios que estamos en eso, ¿eh? Original Van de Limón, Nos Estorbó la Ropa y El Tesoro de Julián Álvarez a través de Radio Cristal en el 106.1 FM. ¿Qué onda, Charlie? Excelente tarde escuchando Cristal desde Acayuca, Isabel. Gracias, gracias a ti. Recuerda, 771-718-4080. No te vayas, es jueves en Cristal.
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0: Una de la tarde con 55 minutos, una 55 a través de Radio Cristal en el 106.1 FM. Así hemos llegado ya a la parte final de esta hora musical. Gracias por acompañarme. Acabas de escuchar a Sólido hasta la cima del cielo. Recuerda que estamos contigo vía WhatsApp 771-718-4080. 771-718-4080. Yo soy Charlie Castro. Quédate conmigo. Feliz jueves en Cristal.
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0: Iniciamos nueva hora musical a través de Radio Cristal en el 106.1 FM. Llega los Mier, el tema Pobre Gato, en tu radio, en Cristal.

Son las 2 de la tarde, llega La Adictiva. El tema se llama La Vida Es Así, también con Espinoza Paz. Súbela a tu radio, buen provecho. Tú escuchas Cristal.

0: 2 de la tarde con 10 minutos, 2 con 10 a través de Radio Cristal en el 106.1 FM. Gracias por acompañarme. Acabas de escuchar El Mimoso, el tema típico, clásico antes, Concha del Alma, Edwin Luna y La Tracalosa de Monterrey, La Adictiva. La Vida es Así con Espinoza Paz y al inicio Los Mier, Pobre Gato a través de Radio Cristal en el 106.1 FM. Y pendiente porque en unos momentitos más vamos a invitarte para que participes por una invitación doble para disfrutar de Plin Plin en vivo, energía musical. ¿Cuándo? 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Recuerda que puedes adquirir tus boletos con un descuento del 50%. Ok, pero en unos momentos más también nosotros vamos a tener invitación para ti para que participes. ¿Cómo andas en las canciones de Plin Plin? ¿Te las sabes? ¿Te las sabes a todo pulmón? Recuerda que en unos momentos más estaremos abriendo para que puedas participar con nosotros y te puedas llevar alguna de las invitaciones. Así que, pendiente, Plin Plin en vivo, energía musical, 50% de descuento a la venta de los boletos. Es su gira de despedida. Se presentan el día de hoy a las 6 de la tarde en el Teatro Cedros. Yo soy Charlie, 2 con 11 en Cristal.
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0: 2 de la tarde, cada 28 minutos, 2:28 a través de Radio Cristal en el 106.1 FM. Gracias por acompañarme. Acabas de escuchar a Raúl Hernández, el tema en la habitación antes, duelo, sentimientos de cartón, recodo, la cama de piedra y al inicio el trono de México en Cristal. Saludos para ti que me acompañas, no te vayas. Una pausa y continuamos en Cristal.
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0: 2 de la tarde ya con 44 minutos, 2:44 a través de Radio Cristal en el 106.1 FM. Oye, los duendes aquí moviéndole a la antena, oigan. No hagan eso, muchachos. Yo soy Charlie Castro y por supuesto yo te acompaño a través de Radio Cristal en el 106.1 FM. Saludos para Fanny Rubio que nos está escuchando. Ahí en el trabajo dice, ¿me pueden poner una canción? Ándale, Rosas, es de los del Roble. Ándale, muchas gracias Fanny, un abrazo y un besote enorme para ti. Y gracias por escuchar Radio Cristal, sabes que se te quiere un buen y dos montones. 771-718-4082-45, no te vayas, tú estás en Cristal.
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Ya hemos llegado ya a la parte final de esta obra musical pendiente. Ya viene el Ortega y trae sorpresas. Así que si quieres lanzarte a Plin Plin en vivo, escucha Radio Cristal. Mañana en punto de las 12 del mediodía estoy de vuelta, te lo prometo. Mientras tanto, quédate y súbela a tu radio en Cristal.

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11: Recuerda, esta hora damos un recorrido por el ayer, por el recuerdo, por la nostalgia. Son los grandes grupos a través de Cristal y los siguientes 60 minutos lo vamos a pasar en grande. 2:59.

Oigan, ya nos lo adelantó mi querido Charlie Castro hace un ratito, pero recuerda que Plim Plim el día de hoy se presenta en vivo en su gran gira de despedida y Crisal tiene cortesías para ti. ¿Qué tienes que hacer para lanzarte? Yo te lo voy a contar más adelante, así es que no te despegues del 106.1. Son las 3:03 a través de Crisal.

Dice por acá mi querido Abelinox, Ale, prendo la radio en la mañana y está Ale Ortega. Prendo la radio en la tarde y está Ale Ortega. La vida es bella. Muchas gracias, Abelinox. Bonita tarde.

0: Jesús bendito. Ahora sí, muy, pero muy buenas tardes, gente chula, bonita, hermosa, preciosa, de Pachuca, de Hidalgo y sus alrededores. Mi nombre es Alejandra Ortega, recuerda que estoy contigo hasta en punto de las 6 de la tarde. Ya tenemos pregunta de esta jornada, la encuentras a través del 771-718-4080. La pregunta del día de hoy es... ¿Tú tendrías o has tenido alguna cita a ciegas? ¿Sí o no? Compártelo conmigo. Y antes de irme con información relevante, importante y que sé que les va a encantar, dice por acá mi querido Freddy. Ale, buenas tardes, bienvenida a tu segundo turno de la jornada. Me quedo contigo hasta las 6 de la tarde. Muchas, pero muchas gracias, mi querido Freddy. Gracias de verdad y bienvenido. Oigan, hace ratito mi querido Charlie ya los estaba pues preparando para esta gran noticia. Y es que Plim Plim se encuentra ya en su gira de despedida completamente en vivo. ¿Y qué crees? Que tienen el 50% de descuento en todas las localidades hasta agotar existencias. ¿Cómo, cuándo y dónde? El día de hoy, 23 de julio, en punto de las 6 de la tarde en el Teatro Cedros. Va de nuevo. 23 de julio a las 6 de la tarde en el Teatro Cedros. ¿Y qué crees? Tenemos dinámica porque en este momento tengo no uno, no dos, tengo tres pases dobles a los tres primeros pequeñitos que me manden mensaje de audio ahorita. Ahorita, mensaje de audio ahorita, cantándome alguna canción de Plim Plim y que además me digan la frase ganadora de Cristal. ¿Cuál es la frase ganadora, Ale? Yo escucho Radio Cristal 106.1. Los tres primeros pequeños que me canten abejita chiquitita, ¿o cuál será? Mariposita que está en la cocina, algo así, ¿no? Algo así. Bueno, con eso vamos a comenzar. Así es que los tres primeros chiquitillines que nos manden esa cancioncilla cantando van a ser los afortunados en irse a bailar, a cantar y a disfrutar con Plim Plim. Oigan, hablando de las citas a ciegas, fíjate que estas citas a ciegas son encuentros entre dos personas pues que no se conocen previamente, que nunca se han visto, que no han intercambiado probablemente información o información, pero... muy vagamente, y que de alguna manera esta cita a ciegas se arregló por medio de los familiares, se arregló a través de una plataforma digital. Si tú has tenido una cita ciega de así, compártelo conmigo. Si tendrías alguna, también lo puedes compartir conmigo, ¿va? Me voy a ir a la pausa comercial, pero regresando... Ah, ya tenemos a la primera. A ver si es cierto. A ver si es cierto. Vamos a escucharla, ¿cómo no?
1: Abejita chichichita, abejita chiquita.
0: Oh, abejita, ¿dónde estás?
1: Abejita chiquita, chiquita, mamita.
2: Estoy aquí, estoy así, haciendo polinizas.
1: Yo.
0: Ay, mi
1: abejita chichichita, abejita chichichita, estoy aquí, aquí,
0: ahí está. Ahí está la maravillosa cantante. Ahorita me voy a poner en contacto con sus papis. Aguánteme tantito y ya tengo los tres primeros. Tengo los tres primeros, aparentemente. Aguántenme tantitito. Les voy a poner ahí un puntito a los ganadores, ¿vale? Ya tengo los tres primeros. Me están diciendo, oye Ale, ¿cuántos te llegaron? Si te llegaron más de tres, lo sacamos de una vez. A ver, espérenme tantito. A los que les haya puesto el puntito,

0: decir que ya, pero me voy a ir con algunos más, ¿vale? A ver, vamos a escuchar acá estos mensajitos.
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0: Tiene que cantar el niño. Tiene que cantar el niño, no el papá.
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0: Mi amor, tiene que cantar el niño o la niña, no el papá, ¿vale? Me voy para acá con mi querida Vero. Vero, buenas tardes. Ay, Dios. No se entiende. Ok, ahí no es, ¿verdad? Ahí no es. No le entendimos nada.
2: Yo escucho Cristal 106.1.
0: Eso. En la canción.
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0: Yo. Ahí está. Recuerden que quien tiene que cantar es el chiquitillín, la chiquitillina, no los papás, ¿vale? Me voy con la última de este bloque. Bien atentos, aguántenme poquito. Mi querida Angie, buenas tardes, ¿cómo están?
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0: ¡Ay, qué belleza, qué belleza! Tengo que irme a la pausa comercial, pero recuerden, más adelante tengo también boletito. Es pase doble y las localidades el día de hoy están al 50%. ¿Qué quiere decir esto? Que a lo mejor se va mamá y papá, la mamá y la pequeñita, pero allá pues van a encontrar descuentazos. Así es que voy a la pausa comercial, no se despeguen de sintonía, están en Cristal.
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0: Oigan, a los papacitos que les pedí los datos para poder hacer entrega de los boletos, recuerden que la función es el día de hoy, ¿eh? A las 6 de la tarde. El día de hoy a las 6 de la tarde y... que por favor me contesten con sus datos, chamacos, si no para poner en juego esos boletos nuevamente. Y es que Plin Plin en vivo se presenta el día de hoy en La Bella Airosa con su gira de despedida. Fíjate que el día de hoy tienen 50% de descuento en todas las localidades hasta agotar existencia. Y obviamente la vas a pasar en grande. Este 23 de julio, en punto de las 6 de la tarde, en el Teatro Cedros de Pachuca, te vas a poder ir a bailar, a cantar y disfrutar con toda la familia. Y ahí va de nuevo la dinámica. Ya sabes, tres primeros chiquitillos, chiquitillas, que me manden la frase ganadora. Yo escucho Radio Cristal 106.1. Familiares de la gente que ya ganó, no puede participar, ¿eh? No pueden ser hermanitos, ya tiene que ser alguien diferente. No pueden ser los mismos papáceses. Así es que tendría que ser alguien nuevo. Tres distintos chiquitillos que no sean hermanos, que no sean primitos, que no pertenezcan al mismo núcleo familiar, que me manden la frase ganadora ahorita. Y que además me canten alguna canción de Plin Plin. Se van a llevar un pase doble para lanzarse a cantar y disfrutar, porque de verdad es un show que no tiene comparación, es un show maravilloso. Así es que a los papis que les mandé mensajito para que nos compartan sus datos, por favor, háganoslo llegar. En este momento tengo que irme a la pausa comercial. Un minutito más para que me digan si sí, si no, qué onda. Y el día de hoy yo te estaba preguntando, si has tenido una cita ciegas o te gustaría tener alguna cita ciegas. Gracias a mi querido Abelín por estar en sintonía, por acompañarme como cada tarde. Y dice por acá mi querido Santiago, hola, buenas tardes, espero que tengas una linda tarde así como tú lo eres. Oye, un favor, ¿tendrás el tema de los fugitivos, mi linda amiga? La tendríamos que solicitar al área de programación, mi querido Santiago. Lamentablemente recuerden que no tenemos complacencias, pero pasamos, como no, a solicitud. Nuevamente la invitación está para que me mandes el mensajito cantando alguna canción de Plin Plin. Tiene que ser un pequeñito, una pequeñita, no los papás, ¿eh? Quien tiene que cantar son los pequeñitos, para poder darles esos pases dobles, porque ya me andan andaleando que me vaya a la pausa comercial. Recuerda que la función es el día de hoy en punto de las 6 de la tarde en el Teatro Cedros de Pachuca, para que te vayas a ver completamente en vivo a Plin Plin y te vayas a cantar, a bailar y disfrutarla al máximo. Voy a la pausa comercial. Son las 3 de la tarde con 29 minutos. 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

Gracias a mi querido Héctor Herrera, que dice, Ale, hay que ser aguerridos en la vida. Yo sí he tenido citas a ciegas. 106.1

Dice por acá mi querida Clau Ramos. Ale, yo nunca he ido a unas citas ciegas, pero estaría bien conocer a alguien. Yo digo, se ha de sentir un montón de adrenalina. Son las 3 de la tarde con 38 en Cristal.

0: Ay, Jesús bendito, tengo que irme a la pausa comercial, pero ¿qué son las citas a ciegas? Una cita a ciegas es un encuentro entre dos personas que no se conocen personalmente, que fueron presentadas por terceros o que se van a conocer apenas físicamente a través de una aplicación. Probablemente buscan únicamente amistad, una relación sentimental o lo que decía mi querida Clau Hermosa ahorita, conocer gente nueva. Antes, estas citas a ciegas eran organizadas por amigos, por familiares. Hoy la mayoría surgen mediante, pues, aplicaciones digitales, por redes sociales. Y como yo la verdad es que se ve que nunca voy a agarrar marido, pues espero que regresen esos tiempos bíblicos en donde tu mamá y tu papá te arreglaban tu matrimonio. No, ¿verdad? No, la verdad es que no. ¡Oiga! Les recuerdo que todavía tenemos accesos para Plin Plin en vivo. Es la gira de despedida. El día de hoy, con esta energía musical maravillosa en vivo, tienen el 50% de descuento hasta agotar existencias. 23 de julio, o sea, el día de hoy, en punto de las 6 de la tarde, en el Teatro Cedros. ¿Qué tienes que hacer para llevarte ese pase doble para ti y un acompañante, para ti, papá o mamá, y tu pequeño o tu pequeña? Mándame mensajito de audio donde el pequeño o la pequeña están cantando alguna canción de Plin Plin y además me dice la frase ganadora. Recuerda que si tú fuiste uno de los ganadores y te mandé mensajito para que me comparta los datos de papi o mami, es necesario hacerlo, si no, no hay nadota de boletos, ¿vale? Así es que me voy rápidamente con un mensajito que tengo por acá.
1: Hola, yo escucho Cristal 106.1 y vamos a cantar la canción de Abejita chiquitita,
0: híjole. Abejita. Acuérdense que tiene que ser el pequeño o la pequeña los que canten Abejita chiquitita, aunque balbuceen. Va a decir, oye Ale, pero mi bebé tiene un año y apenas medio habla como cante, pero tiene que cantar el chiquitillo o la chiquitilla para que sean los ganadores. Me voy a ir a la pausa comercial, son las 3 de la tarde con 43 minutos. 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
0: Las 3 de la tarde con 45 minutos. ¿Has tenido o te gustaría tener una cita a ciegas? Compártelo conmigo.

0: loca.
1: Dice mi querida Mari, Ale, a mí nunca me han gustado las citas a ciegas, porque qué tal que llego y no me gusta la persona que me encuentro. No lo hagan.
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9: Me dicen, Ale, ¿todavía vas a tener pases para Plin Plin? Sí, pónganse bien atentos, la dinámica ya la conocen. El pequeñito, la pequeñita, me tiene que mandar mensajito de audio cantando alguna canción y diciendo la frase ganadora. Vámonos rápidamente con más música a través de Cristal.

Dice por acá, Jesús, Ale, yo sí he tenido varias citas a ciegas. ¿Ustedes han tenido alguna? Compártanla conmigo al 771-718-4080.

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1: Las 4 de la tarde con 5. ¿Has tenido una cita a ciegas? Compártela conmigo al 771-718-4080.

¡Vámonos con la información, caray! ¡Tenemos boletos! Recuerda la dinámica. Que el pequeño, la pequeña, nos cante alguna canción de Plim Plim y nos diga la frase ganadora y con eso, ¿vale? Recuerda que tenemos entradas, entradas dobles para Plim Plim en vivo. La gira de despedida de energía musical. 50% además de descuento hasta agotar existencias en las localidades. ¿Cuándo, cómo, a qué hora, por qué? El día de hoy, jueves 23 de julio, en punto de las 6 de la tarde, allá en el Teatro Cedros. De verdad, se van a pasar una jornada maravillosa. Pero antes de checar, que tengo por ahí mensajitos para lo de los boletos, recuerda que tiene que ser mensajito de audio. Las citas a ciegas también se dan a través de aplicaciones. Probablemente en algún momento de tu vida tú descargaste aplicaciones como Tinder, como Bumble, como Badoo, o te diste de alta en Facebook Parejas. No te hagas, yo te estoy viendo desde acá. Y bueno, esto funciona prácticamente como una evolución tecnológica de las citas a ciegas. La diferencia es que ahora las personas pueden conocerse aparentemente de manera previa a través de fotografías, a través de colocar tu edad, tu profesión, tus gustos, tu ubicación y tus redes sociales. Pero, ¿tú cómo sabes que la persona que está detrás del teléfono realmente es quien te dice ser? Aunque esto reduce parte del misterio, muchas veces la información pues puede parecer falsa o exagerada. Pero de eso vamos a seguir hablando la siguiente hora. Me voy a ir con mensaje.

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1: Íntimamente.
2: Que la mayoría de esas pequeñas son menores de edad. Me voy a ir por acá con mensajito. Hola.
3: Yo escucho el Alio Quita 100.1.
2: Ay, mi vida.
3: Abejita chiquitita, abejita chiquitita. Ay, ¿dónde está? Tiene una flor de chachendio, poli, mi chacho.
2: Ay, mi vida. Ahorita me pongo en contacto con tus papis para pedirles sus datos y que se lancen por sus boletos. Así de fácil. Así de fácil es ganar para lanzarse a ver Plim Plim en punto de las 6 de la tarde a el Teatro Cedros. Voy a la pausa comercial. Continuamos con más en la plataforma musical de México.
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0: Diosito Santo, son las 4 de la tarde con 24 minutos. 4 de la tarde con 24 a través de Cristal. Seguimos platicando un poquito acerca de si tú en algún momento has tenido una cita a ciegas. Fíjate que los psicólogos explican que las citas a ciegas activan varios procesos psicológicos en nuestro cuerpo, en nuestra mente, en nuestro cerebro. Número 1, efecto halo. Una persona atractiva suele ser percibida como más inteligente, como más amable o confiable, aunque no existan pruebas. Además, cuando vamos a una cita a ciegas, regularmente, mira, vamos idealizando. Cuando conocemos poco sobre alguien, nuestro cerebro comienza a formar una expectativa de lo que esperamos de esa persona, ya sea bueno o malo, pero regularmente le estamos poniendo cualidades que probablemente no tenga. La dopamina. La incertidumbre genera emoción, aumenta la liberación de dopamina y está relacionado obviamente con este sistema de recompensa. Y además, sesgo de confirmación. Cuando alguien nos gusta, tendemos a justificar comportamientos negativos para mantener la ilusión. A mí me ha pasado con todos mis exes, la verdad es que sí. Me voy a ir con mensajito, mi querido Sammy. Buenas tardes, ¿cómo estás? ¿Qué me cuentas?
1: Hola, amiga Alejandra, ¿qué tal? ¿Cómo estás? Excelente tarde. No, fíjate que no, No, nunca he tenido unas citas ciegas. No, ahorita en estos tiempos ya es como un secuestro o algo
0: sí,
1: peor.
0: Cállate.
1: Entonces,
0: los ojos.
1: Pues no. Soy muy desconfiado en eso.
0: Haces bien.
1: Excelente tarde. Bastante
0: haces
1: calor.
0: Haces bien. Hace bastante calor. También me está chillando la ardilla. Dice por acá la bellísima Lucero. Sí, la verdad es que yo sí tuve una cita ciegas. Ahora es el amor de mi vida. Llevamos 7 años juntos, entre altas y bajas, pero aquí estamos. Y a nuestra edad ya es algo muy bonito. Los dos, mira, estamos a un pasito del quinto piso. Son unos chiquillos, mi querida Lucero. Son unos chiquillos. Dice, la verdad es que es súper emocionante. La cita nos la organizó una amiga en común. No, pues preséntamela, Lucero. A lo mejor es el cupido que necesito en mi vida. Qué bonito, Lucero. Me alegra que así sea. Dice por acá, Ale hermosa, no te preocupes. No eres la única que no va a agarrar nada. Que no agarra ni una gripa. Que no va a agarrar marido. Gracias, mi querida Luna. Yo también te quiero, te aprecio, te estimo. Dice, estamos en lo mismo. Es más, yo creo que el amor... Yo no nací para amar, nadie nació para mí. Dice, Cupido no me voltea ni a ver. Pues la verdad estoy bien a gusto yo, mi querida Luna. ¿Tú sientes que sí te hace falta ahí como un apapachito o algo? No, yo la verdad, mira, así, Felipe y con tenis. Vámonos rápidamente a la pausa comercial. Quédate conmigo, estás en Cristal.
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0: Dice por acá la bellísima Emi. ¡Ale! Estamos escuchando como siempre tu hermosa voz aguardientosa, rasposa. Yo nunca he tenido una cita a ciegas. Creo que nunca lo haría. Te mando un fuerte abrazo. Dios te bendiga. Muchas, pero muchas gracias, Emi, por estar en sintonía. La mera verdad, yo tampoco, ¿eh? ¡Qué miedo! Son las 4 de la tarde con 30 a través de Cristal.

Gracias a la bellísima Liz que me dice: Ale, el amor no existe, son los papás. Yo estoy completamente de acuerdo contigo, mi querida Liz. Son las 4:33.

0: Las 4 de la tarde con 38 minutos, 4 de la tarde con 38 a través de Cristal. Gracias, gracias de verdad por continuar con nosotros. Oigan, quiero saludar a la Chiqui Baby. Qué nombre, es una artista en toda la extensión de la palabra. Esta muchacha siento que vio mucho Art Attack. ¿Cuál era el eslogan de Art Attack? No sé, pero yo siento que tiene ahí hasta el cabezón y toda la cosa que le dice qué hacer. No, hombre, hace unas cosas tan bonitas, pero ¿quién utiliza malas aplicaciones para tener citas? Fíjate que los estudios muestran que los hombres presentan una mayor proporción de usuarios activos, qué sorpresa, vea, de este tipo de plataformas para conseguir pareja o para conseguir citas. Las mujeres solemos ser más selectivas al aceptar, pues, este tipo de encuentros sorpresa o encuentros derivados de este uso de aplicación. Las mujeres, además, reportan mayor cantidad de experiencias de acoso, mensajes que tienen que ver con propuestas, pues digamos, no tan románticas, propuestas pecaminosas, no solicitadas y sin consentimiento previamente. No, hombre, qué sorpresa nuevamente. Dice por acá mi querido Jael, buenas tardes, un saludo para mi chona, saludos para todas mis novias, Chela y Pau. Por acá la bellísima Lupe, dice hola, buenas tardes, ¿cómo estás? Yo sí tuve una cita, pero se tardó mucho en llegar. Me subí al metro, él llegó y ¿qué crees? Ya no me regresé. Haces muy bien, haces muy bien. La puntualidad es una virtud, la puntualidad es una cualidad. E imagínate que en la primera cita no llegues a tiempo, no, hombre. ¿Qué te espera con ese man? Absolutamente nada. Oiga, les sigo recordando que Plin Plin se encuentra el día de hoy completamente en vivo en su gira de despedida Energía Musical y que además las entradas tienen un 50% de descuento hasta agotar existencias. 23 de julio, 6 de la tarde en punto, Teatro Cedros aquí en Pachuca. Y si tú quieres llevarte a tu pequeño, a tu pequeña, mándame un mensajito de audio en donde tu pequeñito, tu pequeñita me canten alguna canción de Plin Plin. 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Recuerda, tienes un ratito todavía por venir por tus accesos, lanzarte al teatro a cantar, bailar y disfrutar. Voy a la pausa comercial y continuamos con más, pero no te despegues de sintonía. Oigan, yo ando viendo a René, que ya está preparada para irse a cantar, bailar y disfrutar con Plin Plin. Y si yo les contara la bellísima René, cómo llegó con su trajecito, con la lentejuela, con el lente, con el brillo, yo estoy segura que René se la va a pasar, mira, de maravilla. Ojalá que lo disfrute mucho. Ahora sí, vámonos a la pausa y continuamos con más. 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
0: Diosito santo, vámonos con este mensajito, a ver qué nos dicen por acá.
10: Abejita chiquitita, abejita chiquitita, dime dónde estás. Estoy aquí, en una flor, haciendo mi trabajo con amor. Estoy aquí, en una flor, haciendo polinización.
0: ¡Eso! Oye, ahorita me pongo en contacto contigo. Claro que sí, mi vida. Ahorita... Ay, mi vida, ahorita te mando un mensajito para que tu papi me dejen sus datos y te vayas a bailar y cantar con Plim Plim. Gracias, gracias de verdad, mi reina hermosa, adorada, por estar en sintonía.

0: Las 4 de la tarde con 56 minutos, 4 de la tarde con 56 a través de Cristal. Oigan, ¿qué edades utilizan más estas plataformas digitales para ligar o para tener citas? Los grupos con mayor participación son de los 18 a los 24 años. Ellos lo usan mucho, pero ¿qué crees? O sea, tienen descargadas estas aplicaciones de los 18 a los 24 años, pero realmente, quien todos los días está pendiente de hacer match con alguien, de a ver a quién se ligan, ¿qué crees? Que es precisamente la gente de los 25 a los 34 años. Ese grupo de gente es súper, súper, súper activa para tratar de ligar con alguien o de tener una cita. Además, en los últimos años se ha checado que de los 35 a los 44 años, este grupo de gente ha estado más activa, es decir, le ha interesado empezar a tener más citas. Y la gente de 45 a 60 años, después de los divorcios, ¿qué crees? Se ha empezado a registrar en estos grupos, en estas plataformas digitales, para tener citas. Ay, no, qué miedo. Dice por acá mi querido César Saldívar. Ale, excelente tarde. Dice, yo nunca tuve una cita a ciegas, ni la volveré a tener. Y ya en serio, la verdad es que yo nunca fui de citas a ciegas. Vaya, ni siquiera que me organizaran una los amigos. Y la verdad es que el día de hoy menos la tendría, porque él está felizmente, mira, casado, mareado, arrejuntado, enamorado. Un beso y un abrazo a mi querido César. Dice por acá Emiliano, no fue como tal, pero una ocasión estaba trabajando de mesero en una graduación y por ahí me empezó a hacer ojitos una chica. Dice, bueno, pues, pedí permiso al capitán, me la pasé bien a gusto con ella, con el consentimiento de su familia que estaba presente, y pues nada más fue el guatequito, la fiestita, y jamás la volví a ver. Amor de verano, mi primer amor. Vámonos a la pausa comercial y continuamos con más. 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

0: 5 de la tarde con 9 a través de Cristal, chiquillos. Oigan, hay países en donde esto de las aplicaciones para tener citas o las citas a ciegas son muy, pero muy comunes. Países como los Estados Unidos, el Reino Unido, Canadá, Australia, Brasil. En sexto lugar se encuentra México, pero también aparece la India, Alemania, Francia y Suecia. Sin embargo, déjame contarte que si tú estás pensando tener una cita a ciegas o descargar estas aplicaciones para conocer gente y tener citas, bueno, hay varios riesgos que puedes correr porque al final del día es gente que no conoces o esos perfiles pueden ser manipulados en realidad por delincuentes. ¿A ti qué te garantiza que la persona detrás del teléfono con una foto de una chica guapa y exuberante es realidad? Dice por aquí mi querido Jesús: Ale, lo mío no sé si era una cita a ciegas, pero yo me aventé, no uno, no dos, 4 años chateando y teníamos una amistad de amigos. Después de eso nos dimos la oportunidad de conocernos personalmente y ¿qué crees? Ya llevamos 4 años de casados. A lo mejor entre todas las solicitudes de amistad que no he aceptado o mensajes que me llegan, ahí está el amor de mi vida y yo dejándolo pasar. ¡Qué bonito, mi querido Jesús! Una relación que llegó a buen puerto. No todas son así. Tomen precauciones, ¿eh? Dice por acá mi querido Torero. Buenas tardes. ¿Cómo estás, Torero? ¿Qué me cuentas?
1: Mi queridísima Ale Ortega, muy buenas
0: tardes. Hola, buenas tardes.

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1: Íntimamente.
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11: Dice por acá la bellísima Lucero: Ale, las citas a ciegas no son solamente para encontrar pareja. También puedes conocer amigos que puedan platicarte, escucharte. Dice, y yo a mi pareja me esperó 2 horas, 2 citas canceladas, le costó trabajo.
12: Cristo.

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Gracias a la bellísima Yasmín Flores, que dice Ale que tengas una super tarde. Tu sonrisa puede iluminar un día gris. Gracias también a mi tocaya Ale Corona hasta Morelia, que dice Ale, si he tenido yo citas a ciegas, una cochinada te dijera, un asco. Las 5:21.

0: Las 5 de la tarde con 26 minutos, 5 de la tarde con 26 a través de Cristal. Oigan, yo les estaba platicando que tener citas a ciegas cuando son a través de plataformas digitales puede representar muchos riesgos, como la suplantación de identidad, que te encuentres con fotografías falsas. ¿Dónde está la chiquilla de la foto? Estafas románticas, robo de información personal, extorsión, robo durante tu cita, violencia física, acoso, manipulación emocional, ghosting, por ejemplo, desaparecer después de esa primera cita sin darte ninguna explicación, el gaslighting, que es crear como... El catfishing, que es crear una identidad falsa, es decirte, no hombre, yo soy bien millonario, bien rico, trabajo en tal parte, tengo carros así, y a la mera hora, traca, no era lo que tú pensabas. Y además, dependencia emocional a esas personas que probablemente no conozcas, porque cuando estás interactuando por redes sociales y te tratan bonito, empiezas a sentir también, mira, que te están lavando el cerebro bien, pero bien padre, y ahí va uno todo menso. Pero eso sí, es importante mencionar, recalcar, decir al respecto que creo que dentro de todo lo malo, esas son las más ligeras, ¿eh? De verdad, no se expongan a ir a lugares con gente que no conocen. De verdad se los digo. Dice por acá mi querido Juan. Ale, buenas tardes. Un saludo para el Camacho, para Arturo, para Gil, de parte y Mando. Y Manolo, perdóname. Gil y Manolo, de parte del ingeniero Cristian, que se la rifan en el movimiento de la tierra. Andan allá en la central de Zapotlán. Un beso y un abrazo para todos ustedes. Que tengan bonita, bonita tarde. Gracias por estar en sintonía. Dice por acá mi querido Jael. Ale, saludos también para mi novia Pao. Gracias, gracias de verdad por estar en sintonía. Oscar dice, hola, buenas tardes, ¿cómo estás? Dice, la más bonita locutora de la radio, ponme una canción de Grupo Brindis. Se llama, saluditos para Gaby, Mari Luna, para Chocolate, para Ana Pao, Charlie Castro, también para Miki. Un saludo también para ti, Ale. Dice, mi idea es buscar una mujer bien bonita y tener una cita con ella, invitarla al cine, un helado, llevarle flores. Gracias, gracias mi querido Oscar, que tengas bonita tarde. Tengo que ir a la pausa comercial porque estamos llegando ya a la recta final, pero cuéntame, ¿has tenido una cita a ciegas o tendrías una? Compártelo conmigo.
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0: Ya estamos llegando al final, chamacos, pero déjame platicarte lo que dicen los especialistas. Investigaciones recientes muestran que el uso excesivo de aplicaciones para citas puede asociarse con mayor ansiedad, baja autoestima, comparación constante con otras personas, insatisfacción corporal, estrés emocional y fatiga por las citas. Esto no significa que las aplicaciones causen estos problemas, sino que pueden estar asociadas a este tipo de cosas porque pues tú no haces otra cosa más que estarte metiendo ahí a las aplicaciones para ver quién te gusta, quién no te gusta y con quién puedes hacer match. Dice por acá mi querido Francisco. Ale, muy buenas tardes. En experiencia diría que yo tuve varias citas. Todas ellas fueron muy agradables porque las personas que querían presentarnos sabían los gustos de ambos. De ahí en adelante, la verdad es que no me acuerdo nada más. No tengo muy buena memoria, pero fueron buenas en general. Bendiciones, mi querido Francisco. Gracias, gracias por estar en sintonía. Dice por acá mi querido Pericole, buenas tardes. ¿Cómo estás? Yo espero que muy bien. A mí sí me gustaría tener citas a ciegas. Y además, estoy soltero. Ándale, pues si están solteros, sí, ahí se vale que conozcan gente. Gracias a mi querida Geo, que dice, yo sí, sí he tenido citas a ciegas, sí me gustaría tenerlas también, ¿o no, Geo? No, ya eres papa casada, aplácate. Pero sí, sí tuvo en algún momento. Me voy a ir rápidamente con la pausa comercial. Estamos ya a nada de despedirnos. Quédate conmigo en la plataforma musical de México.
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Gracias a la bellísima Eva, que dice, Ale, buenas tardes. Yo apenas voy llegando de Tulancingo. Te deseo excelente tarde de jueves. Igualmente para ti, mi reina. Feliz tarde y buen provecho.

Gracias también a mi querido Freddy, que ya se despide esta tarde. Gracias, querido Freddy, por estar en sintonía. Que descanses igualmente para ti, que sea una bellísima tarde. Son las 5 de la tarde con 53. Estamos a nada de despedirnos. Estás en Cristal.

0: ¡Ay, chamacos! Está a nada de llegar la bella y talentosa Ana Pau, que me dice, yale, ya, por favor. Fíjate que las citas a ciegas han pasado de depender de amigas, amigos o familiares a formar parte de la vida digital. Las aplicaciones muestran nuevas oportunidades para conocer personas, pero yo te recomiendo siempre, siempre, siempre, siempre, con precaución, ¿vale? Cuídate mucho, que alguien, recuerda, siempre te está esperando en casa. Y recuerda, el éxito de una cita no depende únicamente de la química, sino también de tratar de establecer expectativas realistas, respetar tus límites personales, respetar los límites del otro y siempre, por favor, siempre priorizar tu seguridad. Mi nombre es Alejandra Ortega, estamos llegando a la final. Gracias nuevamente a la bellísima Lucero, a la bellísima Iraís, que nos acompañó también esta tarde, a mi bellísima Eva, que me dice, Ale, por favor, trata de descansar y de comer bien, no lo estás haciendo. Ustedes disculpen, esta chica es rebelde. A las 6 de la tarde llega ya mi querida Ana Pau, a las 9 de la noche llega Miki Lango. Yo te acompaño nuevamente el día de mañana en punto de las 6 de la mañana. Que tengas buena tarde, que llegues con bien a casa. Buen provecho si estás comiendo. Descansa. Mucho amor, besos y brillitos. Hasta la siguiente. Bye, bye.
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0: Buenas tardes, gracias, Ale. Ya vete a descansar, Ale. A papacho, a tu ser, duerme, porque mañana a las 6 de la mañana acá te esperamos con mucho gusto. Yo soy Ana Pau, ya llegué, me quedo contigo hasta las 9 de la noche. Buenas tardes, ya es jueves, ¿eh? Hace calor en la